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2: Buenas tardes y bienvenido a la sintonía de Agroradio si se acaban de incorporar. Bueno, pues pasan unos 17 minutos de las 2 de la tarde de hoy, martes 2 de junio de 2026. Bueno, pues ayer, contactaron con este medio de comunicación algunos agricultores, para consultarnos que si sabíamos el porqué el cese de actividad de la mercantil Alhóndiga La Unión en la subasta de Alhóndiga La Unión y retomar o tomar el relevo la mercantil Mercado del Poniente. Pues nosotros, claro, nos quedamos muy perplejos y en el día de hoy hemos contactado con parte de los socios de Alhóndiga La Unión y nos han mandado un email que ahora pasaremos a dar lectura, ¿no? Muy sorprendente. Bueno, pues imagínense los agricultores que ven de repente que en su tablilla, en la tablilla que se le pone a la pizarra, la tablilla que se le pone a cada partida de género que se pone en subasta, pues que en vez de poner Alhóndiga La Unión, que es lo que la mercantil que ha puesto toda la vida, pues de repente pone Mercado del Poniente. Pues perplejos, ¿no? Bueno, pues ahora daremos explicaciones en ese sentido. Pero vamos a decir los titulares que hemos tenido o las noticias, hacen repaso de esa parrilla de agroinformación. Bueno, pues esta mañana hemos tenido a José Miguel Marín Marín, presidente de COAC en Murcia, y nos ha estado haciendo un resumen de cómo está la agricultura murciana, que tiene un abanico impresionante, pues desde cereales, olivo, vino, que dice que vamos a ver lo que tarda en desaparecer la producción vitivinícola de Murcia, fruta de hueso, brásica y, como no, también hortalizas, ¿no? Aparte de la uva de mesa, ¿no? Bueno, pues no ha hecho ese resumen. También hemos tenido a Juan Pardo, director de I+D de Novagri. Y hemos estado hablando de esa aplicación de la inteligencia artificial a la producción agrícola. Lo voy a explicar muy sencillo, pero la cosa es mucho más compleja. La inteligencia artificial lo que hace es recuperar datos e ir mejorando procesos. Ahí, pues, es bastante, bastante interesante la aplicación de la inteligencia artificial. Y, por último, hemos tenido a Ángel Rivas, concejal de Agricultura del Ayuntamiento de Albuñol, donde, nos ha estado contando que el viernes próximo 5 de junio se va a desarrollar el tercer simposio de microbiología y suelo Costa de Granada en término municipal de Albuñol. Pues se ha hecho un llamamiento para todas las personas, todos los agricultores, agricultoras que estén interesados en asistir, que se inscriban o que se presenten allí y rellenen la inscripción a la entrada del lugar donde se va a desarrollar este tercer simposio. Nos ha estado haciendo una descripción de en qué consiste el programa de este tercer simposio de microbiología y suelo Costa de Granada. Recuerden, viernes 5 de junio en Albuñol. Les voy a leer el email que nos han enviado. Buenos días, Antonio. Gracias por vuestro interés. Podemos confirmar que dentro del plan estratégico del grupo Alhóndiga La Unión se está llevando a cabo una reorganización corporativa cuyo objetivo es situar cada unidad de negocio bajo una sociedad específica, manteniendo como empresa matriz y de mayor peso operativo Alhóndiga La Unión. En este proceso, la actividad de subasta ha pasado a ser desarrollado íntegramente por Mercados del Poniente, que desde el día de ayer es la mercantil responsable de dicha operativa. Esta reorganización forma parte de una estrategia global orientada a mejorar la eficacia, la trazabilidad y la especialización de cada línea de negocio dentro del grupo. Pues esta es la contestación que nos ha enviado a esa pregunta que hemos planteado, que por qué la mercantil Alhóndiga La Unión dejaba de ser la mercantil que hacía la subasta, que desde ayer pasa a realizarla la mercantil Mercado del Poniente. Bueno, pues esto es la información en relación a ese planteamiento, lo que nos transmitieron a agricultores que, bueno, pues que hacen subasta en Alhóndiga La Unión. Pues en este momento también tenemos un mensaje de Mari Carmen Maldonado, hermana mayor de la Hermandad de San Isidro del Ejido, y bueno, quiere darles un mensaje en relación a la comida hermandad que será el domingo 14 de junio a las 2 de la tarde en el Hotel Victoria. Les dejamos con Mari Carmen Maldonado.
3: Soy Mari Carmen Maldonado Martín y soy la hermana mayor de la Venerable Hermandad Sacramental de San Isidro Labrador del Ejido. Y hoy os comunico que el día 14 de junio a las 2 de la tarde hacemos nuestro almuerzo de hermandad en el Gran Hotel Victoria. Estáis todos invitados. Las entradas son 43 euros. Y los miembros de la Junta de Gobierno son los encargados, en concreto yo también, de vender las entradas. Muchas gracias, esperamos a todos. Un abrazo.
2: Bueno, pues este es el mensaje que ha querido dejar aquí en Agroradio la hermana mayor de la Hermandad de San Isidro del Ejido, Mari Carmen Maldonado, en relación a esa comida de hermandad del próximo domingo 14 de junio en el Hotel Victoria del Ejido, donde, bueno, pues los hermanos de la Hermandad de San Isidro, bueno, pues comparten comida y, bueno, pues también sacan durillo o dinerillo para el mantenimiento de la hermandad. Y como siempre decimos a esta hora, pues mañana más y mejor. Hasta mañana.
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3: Buenos días y bienvenido a una nueva entrega de Bajo Plástico en la sintonía de Agroradio, Radio CEL, la emisora comarcal de la Costa Granadina, y Radio Berja, emisora municipal de Berja, y en las imágenes de Agrodifusión Televisión, que son... la radio está bien, pero si tienen tiempo después en su casa con el ordenador, lo vean, que es más divertido todavía. Bueno, pues en el día de hoy vamos a hablar de futuro. Pero no futuro muy, muy lejano, más bien cercano, con muchos 5 años. Y ustedes dirán, ¿y qué futuro va a hablar este? Bueno, yo no voy a hablar, yo lo van a hablar aquí los compañeros. Bueno, vamos a darle los buenos días a los colaboradores habituales. Gabriel Barranco, buenos días, hombre.
4: Buenos días, ¿vamos ya a la luna entonces?
3: Esa es la colaboración que nos ha mandado Julio César Tello Marquina. Es muy divertida la colaboración que nos ha enviado, hablando de, bueno, de datos científicos de todo lo que te vas a encontrar cuando llegues a la luna, ¿no? Y dicen que va a ser el nuevo sitio donde vamos a ir los humanos, o sea, y te dice dónde va, y también dice que no hay condiciones para hacer agricultura, evidentemente. Es decir, no se pierdan está en la página web tanto el escrito, el artículo, como la locución que he hecho yo a posteriori. Es muy divertido lo que han mandado Julio César Tello en relación a la visita de los humanos a la luna. Pues entonces te veo que tú no vas a sacar ningún billete ese de turismo lunar.
4: No, yo los lunares los tengo en la espalda.
3: Bueno, ha sido prudente que los tiene en la espalda. Otras veces es un poquito más específico. Bueno, vamos a darle... Es que vamos a dejar ese tema, Gabriel. Vamos yo a darle...
4: No, ha sido tú solico, ¿eh?
3: No, pero es que tú te vienes arriba. Bueno, Paco López, buenos días.
5: Buenos días.
3: Llevaba una temporada sin venir.
5: Pues la verdad es que sí.
3: ¿A qué te has dedicado?
5: Pues bueno, yo siempre me dedico a lo mismo, a mi agricultura. Este año... Es que me estoy acordando, este año pues me he quitado de cultivar en verano, toda la polémica que tuvimos...
3: No me digáis.
5: Toda la polémica que tuvimos con el paro biológico, sí. Y al final lo decía, digo, si el paro biológico lo vamos a hacer por cojones, no porque queramos hacer una cosa u otra, pues cada vez más difícil cultivar en verano, entonces dices, no merece la pena.
3: ¿Toda qué te va a dedicar este año? ¿A la playa?
5: No, a ver, que el que no esté cultivando no quiere decir que no esté haciendo nada, o sea, me falta tiempo para todo. Y bueno, que al fin y al cabo voy a empezar a plantar el 20 de julio, o sea que tampoco es que vaya a parar tanto.
3: Va a parar un mesecillo, ¿eh?
5: Y hay que arreglar muchas cosas, hacer muchas cosas, o sea que no se para.
3: Bueno, pues vamos a ver cuál es tu opinión sobre el tema que vamos a poner hoy encima de la mesa.
5: Aquí van a saltar chispas.
3: Espero que no, espero que no. Que
5: todas las opiniones que vamos a tener.
3: Que siempre el cojo tiene todas las de perder. En fin, vamos a darle los buenos días a, bueno, pues no sé si invitado colaborador, yo creo que ya más bien colaborador, ¿no? Cecilio Fernández, buenos días.
6: Buenos días, Antonio.
3: Siempre has venido como invitado, yo creo que ya... Te vamos a cambiar el carnet, la acreditación te la vamos a cambiar.
6: El entrenador, delantero, portero, y lo que haga falta.
3: Bueno, luego va a ver.
4: Le vamos a hacer Mourinho.
3: Es que lo que te iba a decir, ¿cómo has visto las elecciones? Tú que eres blanco.
4: Yo a ganar menos malo.
3: Esa frase, tú y yo tenemos experiencia con esa frase.
4: Sí, verdad que sí.
3: El menos malo. Bueno,
4: yo me sorprendí un poquito cuando lo vi en Horizonte. Y yo he puesto un aval.
3: Pero mira, al final, no sé, cuando los socios al final han declinado con él con un 60...
4: ¿Y qué hace el opositor yendo a la radio catalana a que le hagan una entrevista?
3: Que tienen manía los catalanes, igual que el Papa.
4: No, pero vamos a decir, en RAC son barcelonistas que cuando marca el Madrid en Champions dicen go, ¿a qué vas allí?
3: Muy listo no ha sido, ¿no? muy listo no ha sido. Bueno,
4: y luego lo han pillado haciéndose un Pedro Sánchez con algunas mentirillas.
3: ¿Sí?
4: Sí, que iba a fichar a Jürgen Klopp y toda la historia, y él dice, yo estoy sabático de por vida ya.
3: Ajá. Entonces ahora el mentir se llama Pedro Sánchez.
4: No sé, se me ha escurrido a mí ahora a mí sobre la marcha.
3: Qué Pedro Sánchez que eres, ¿no? Cecilio, que bueno, que vienes a hablar hoy, a dar tu opinión sobre el tema que vamos a poner en la mesa.
6: ¿Cómo? Sí. Bueno, pues como mucha gente o algunos estamos un poco fritos con este tema, me encantaría que saliera algo lo antes posible. Que tuviéramos la oportunidad, si en nuestra finca hacemos 5 o 6 funciones por sistema al año, liar, pelar, recolectar, inclinar, destallar, pues sí es verdad que si no hiciera una o dos mínimo, que las queremos todas, por supuesto, pero si empezáramos por algo, mejor. Cuanto antes llegue, mejor. Y para que llegue, tenemos que empezar a hacer algo. Si no hacemos nada, pues estamos muertos. Ahora está robotizado, como casi todos bien sabemos, cada vez más la industria, lo que es más fácil. Campo va empezando por el aire libre, la gran mayoría de lo que hay robotizado, digámosle.
3: Agricultura extensiva.
6: Correcto. Quien lo tiene, quien lo ha probado, quien lo pone, lo lleva en práctica a día de hoy, están encantados. Y al ritmo que tenemos costes y presiones de todo tipo, pues lo necesitamos ya.
3: Está acojonando al invitado.
6: No.
3: Vamos a darle luego.
6: Estoy viendo bomba.
3: Es que con los tres fieros vosotros, vamos. Pobre tico, Juan. Bueno, pues Juan Hernández Sánchez, cofundador de JBR Agrotech. Juan, buenos días.
7: Buenos días, Antonio.
3: Creo que te hemos traído engañado.
7: Yo pensaba que íbamos a hablar de otra cosa.
3: Yo pensaba, tú pensabas que iba a hablar de mecanización. Pues no, te equivocas. Ese ha sido el caramelillo que te han puesto aquí los fenómenos.
7: Vaya.
3: Bueno, pues queremos convencerte de que ya que en mecanización eres bastante bueno, porque bueno, tienes una máquina muy versátil. De hecho, este sábado desayunando con dos amigos, uno de ellos me enseñó lo último que está maquinando y yo me quedé alucinado. Que estás todavía maquinando ese tema, pero la versatilidad, es decir, las prestaciones que da esa máquina para meter estiércol, eso no lo he visto yo todavía, ¿eh? Es impresionante. Bueno, por lo mismo que eres bueno en mecanización, ponte las pilas con robotización. Creo que la invitación ya está hecha, ¿no?
7: Está claro.
3: Bueno, nos vamos a publicidad y ya sí nos metemos en debate.
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3: Bueno, pues ya estamos de vuelta y ya sí vamos a empezar a debatir. Bueno, Juan, tú en un principio no estabas muy por pasa que, bueno, que es que tienes tanta carga de trabajo con la mecanización como para iniciar nuevos proyectos, ¿no? Pero como bien te ha dicho tu amigo Cecilio, es decir, el sector lo está demandando, ¿eh?
7: Hombre, está claro, y yo lo digo en mi familia, que mi familia también son agricultores. Y los problemas están, es una realidad como un templo, ¿no? Y bueno, luego lo hablamos también con todos los clientes que tenemos y necesitan algo, necesitan un cambio. Lo que pasa que yo no me opongo a eso, porque está claro que el futuro está, y como hace 20 años no veíamos, o 30 años no se veía riego por goteo, y hoy el que no tiene una máquina de riego por goteo, vamos, está atrasado hace 30 años, ¿no? Uh-huh. Pero sí es verdad que la tecnología, si lo comparamos con el riego por goteo, la tecnología que tiene el riego por goteo al final no deja de ser contactores, sensores, ondas, y es una tecnología que sí, que antes se veía como inalcanzable, pero una tecnología alcanzable porque no es tan compleja como el tema que vamos a tocar ahora, ¿no? Uh-huh. Porque el tema que vamos a tocar ahora es un tema súper complejo que a día de hoy los holandeses, que llevan los invernaderos súper tecnificados con raíles, a día de hoy no tienen todavía un robot que suprima a la gente, ¿no? Y se supone que nos llevan 20 o 30 años de desarrollo por delante.
3: Pero ellos quizás tienen un sistema o están planteando una línea de robótica adaptada a su invernadero. Nosotros, no, de hecho, hablando con investigadores de Wageningen, me dicen que los que están más avanzados en eso son los chinos, más que ellos, más que ellos.
7: Sí, puede ser, porque al final, si los pioneros fueron los holandeses en todo el tema este de raíles y maquinaria de raíles, al final el que está mirando está viendo los pros y los contras que tiene eso y dice, vale, estos son los contras. Pero al final ellos solo ven, o sea, la otra parte ve que ha empezado ese desarrollo y ya cambias todo a esos invernaderos, como nos pasa en Almería. Hace 30 años, 40, cuando se hicieron los invernaderos, se pensaba que lo que estaban haciendo era ideal. Pero ¿qué es lo que pasa? Que el tiempo va evolucionando, uh-huh, y te das cuenta que tiene una estructura que vale una pasta y realmente no vale para la tecnología que se necesita aplicar hoy para ser más eficiente. Ese es el mayor de los problemas que nos encontramos en todos los invernaderos. Además, a mí me pasa que cuando yo voy con mis máquinas, con mi Centauro, a hacer demostraciones, ya antes la gente ni se planteaba quitar dos matas y hoy sí se lo plantean. Pero, por ejemplo, para meter un robot, la cosa ya no es tan fácil. O sea, habría que hacer instalaciones diseñadas.
20: Hombre, evidentemente.
21: Cuando apriete la forzosa, veremos lo que hacemos.
20: Vamos a ver. De hecho, este hombre ha quitado las dos matas.
4: Vamos a ver. El tema, por ejemplo, vamos a empezar con el tema de los raíles de Holanda. En Holanda no se pusieron raíles. Se puso calefacción.
20: Exactamente.
4: Entonces se encontraron, hostia, aquí podemos montar unos carros. Uh-huh. O sea, no fue una instalación hecha para poner carros.
20: Exactamente.
4: Pero alguien que se le ocurrió la idea de, hostias, pues aquí podemos poner unos carros. Entonces, vale, que funcionan así, va. Y que no han evolucionado.
7: Pero Gabriel,
4: siguen haciéndolo así muchísimos años.
20: Uh-huh. Eso es cierto.
7: Eso es verdad. Y ahora yo digo una cosa. Si comparamos un carro de recolección de toda la vida, tipo Almería, comparado con ellos, es mucho más eficiente el carro holandés que el nuestro. ¿Por qué? Porque va siempre al recto.
4: Totalmente.
7: O sea, incluso para hacerlo automático, mucho más sencillo. ¿Vale? Súper sencillo. Ahora, tú dices hacer aquí un carro que vaya recto, que vaya automático. Y bueno, yo que soy fabricante, nada más de coste. Yo tengo por lo menos 12 o 15 mil euros de coste. ¿A cuánto lo tengo que vender? Y luego da un servicio. O sea, es que ya se hace inviable.
20: Bueno,
7: y a ellos le cuesta un carro de esos fabricarlo de coste 300 euros, 350, no hay más.
20: De hecho, lo que está hablando de los costes, hace poco estuvo aquí Cecilio Peregrín, presidente de FEPE, pero también empresario del mundo de la lechuga. Yo cuando estuve hace en el 24, fue la última vez que estuve en Datagri, allí se presentó una máquina que quemaba las malas hierbas con láser. Bueno, pues hablando con el representante de la empresa, me dijo que iban a traer una máquina a Almería para probarla en la empresa de Cecilio Peregrín.
4: Primaflor.
20: Exactamente. La probaron, se la han quedado y han comprado otra más. La maquinita nos la regala 1 millón de euros, pero es que no es que le reduce, aparte que le reduce los costes laborales, es que no tienen trabajadores. Y de hecho aquí también dijo que ellos ya están experimentando con recolección robótica.
7: Pero Antonio, pero el aire libre es muy, o sea, no es comparable, o sea, por ejemplo, en viña, la viña no es comparable, o sí, sobre todo a la viña. En la viña, por ejemplo, o en la aceituna, no es comparable con nosotros por el tema de los alambres, por el tema del trotón invernadero, es que nos complica muchísimo.
20: Pero vamos, si tienes tu equipo asesor, lo tienes aquí.
7: Vale. Y necesito que me digan cómo lo vamos a hacer.
20: Pues el que tiene
4: yo, después de varias conversaciones con un fabricante de robótica, con Antonio cuando ha tenido con la reunión con usted de Babaningen, y con algún amigo más que tengo aquí enfrente.
21: Algún viaje relámpago.
20: Alguna feria.
21: Alguna feria.
4: Yo creo que es más económico y más eficiente hacerlo aéreo.
20: Pero aéreo también conlleva un gasto en una estructura que...
5: No hace falta tanto. No hace falta tanto porque aquí hace años ya se investigaron unas ciertas cosas para tratamiento, lo que pasa que eso no salió adelante, que era simplemente un... Es que no recuerdo bien que era un 20-40, una guía de hierro, y ahí iba enganchado un rail y funcionaba como las pistas de todos los coches de choque. Y eso funcionaba bastante bien. Pero, lo que pasa es que este hombre se atrancó ahí con la patente, según...
7: Pero Paco, perdona que te corte.
4: Pero es que hace... perdona que te corte yo.
7: Te toca a ti, Gabriel.
4: Vale. Las cosas hay que sacarlas cuando el mercado está preparado para ellas.
5: Ya, pero este hombre ahora está quitado del medio y
4: en aquel entonces,
5: no sé dónde estará eso.
4: ¿Cuántos años has dicho que fue hace?
5: Esto hace ya por lo menos, es capaz de que haga ya 15 años, ¿sabes?
4: Entonces hace 15 años la gente costaba mucho menos dinero, los tenías cuando los que quería, y entonces la gente no valoraba eso.
5: Ya.
4: Y ahora tenemos el problema de que falta personal, que cada vez va a faltar más, el coste de la mano de obra es muy alto, y no queda más remedio que automatizar. ¿Qué es lo que sucede desde mi punto de vista? Igual el principal hándicap, que hay muchos invernaderos que no están preparados.
5: evidentemente muchos invernaderos no están preparados. Y otra cosa, que ya lo hemos hablado alguna vez aquí, habría que empezar a investigar las variedades para que trabajara la robótica. Y tendríamos que ir ya cambiando el concepto de cómo manejar esas plantas para que la robótica pueda acceder a coger esos frutos. Yo el otro día, por ejemplo, veía cómo una máquina cogía judía al aire libre. Pues posiblemente, a lo mejor, tendremos que cambiar los conceptos de criar judía dentro del invernadero.
4: Esa máquina la estuve viendo yo hace unos cuantos años en Francia, una máquina danesa.
5: Entonces, pero habría que cambiar el concepto.
4: Y destruye un 40% de los judíos.
5: Vale, pues, pero luego se irá perfeccionando y destruirá menos. A lo mejor ese 40% pues puede ir a la industria conservera, ¿no? Entonces, pues bueno.
21: No rentable.
20: En relación a eso, cuando empezaron las primeras máquinas cosechadoras de cereal, que eran de madera, se caía al suelo el 10% del grano. Al final se ha ido perfeccionando y dice, bueno, tengo una pérdida, pero me compensa.
4: Yo recuerdo cuando estuve hace unos cuantos de años una máquina danesa de recolección de judía que no tenía ninguna vendida en España, y entonces fui a la zona de París a ver la recolecta, y cuando yo vi la cantidad de judías que rompía aquello, además eran un padre y un hijo, tenían agricultura para vender a los mercadillos un poquito de judía, entonces recolectaban lo que preveían que iban a vender ese fin de semana, un poco de tomate, un no sé cuánto, y me miraba el hijo y me decía con la cabeza que no.
20: Pero hicieron esa inversión, esa inversión en esa máquina.
4: No fueron a verla a ningún sitio.
20: Ah, bueno, vale. Así eran los inventores.
4: No, era una empresa danesa.
20: Una empresa danesa.
4: Sí, sí, que luego tuve una inspección de Hacienda que me dijo que justificar ese viaje, que aquí había yo ahí, había ido a París, que era un viaje de ocio y que no podía imputar el coste, y le tuve que adjuntar el correo electrónico.
20: Bueno, Hacienda, otro día hablamos de Hacienda. Hay historias las que tú quieras y más. Juan, ¿te vas convenciendo ya o no?
0: A ver, por ejemplo, lo que ellos dicen es una buena idea, pero luego la práctica yo veo otros problemas, que al final tú cuando haces una estructura al aire va a tener una cierta holgura, y un robot con holgura al final quiere decir que no sería
21: no barcable.
0: Preciso. ¿Vale?
4: ¿Holgura en qué sentido?
21: No barcable.
4: No. Es que no sería un cable, sería una T invertida.
0: Sí, pero existe. Pero cuando el robot al final va a tener holgura del vaivén, no es lo mismo tú juegas en contra de la gravedad que a favor de la gravedad. Si tú, un coche para menearlo, o sea, al final tú, aunque tú tendrías que poner dos guías, y al final sería súper complejo. Yo sigo pensando que el método más factible es de los holandeses. Aparte, podríamos
4: decir, hay muchos robots trabajando en invertido, ¿eh?
0: Pero no es lo mismo, Gabriel, la estructura de invernadero, para hacerla rígida, para que eso sea bien hecho, yo lo veo complicado. Como se hace a los invernaderos, lo veo complicado.
21: Habría que empezar a probar.
20: Pero tú lo que tú dudas también es qué pesa ese robot aire.
0: Y luego, por ejemplo, si solo no va a valer para destallar, al final tenemos que pensar en algo que sea más polivalente, porque si al final solo va a quitarte la mano de obra de destalle y luego no va a o sea, por ejemplo, para coger tomate ya no te va a valer.
4: Yo hablo vamos por partes. Tendrás que empezar por algo. Primero, punto número uno. Por donde se van a empezar a instalar, ¿sabes? Por las fincas grandes, donde puedes tener un robot 24/7 haciendo una tarea.
20: Llámese los multitunes, ¿no?
21: Finca grande. Que el retorno, que la inversión, comparado con los metros, sea...
20: Siempre. A 5.000 metros no va a hacer esa instalación.
4: Es igual que cuando empezaste a hacer las máquinas. Empezaste por los agricultores más grandes.
0: Sí. Pero, Gabriel, pero...
4: Y al final, conforme... Le va haciendo aperos, le va haciendo acondicionantes para que sea rentable para un agricultor más mediano, es viable. Pero de inicio tienes que ir a un nicho, que luego
20: el mercado pues te va a llevar.
4: Tú tienes clientes que tienen varias máquinas, están todo el día haciendo eso. Sí. Tienes otros agricultores que son pequeños que tienes que cambiar el apero. Pero empezaste por...
0: Sí, pero
4: por una cosa.
20: Y de hecho, Juan, tú empezaste con la máquina de sulfato, ¿y cuántos aperos más o acoples tiene ya esa máquina?

0: que podríamos utilizar la tecnología de Holanda. Si en Holanda se utiliza, nosotros tenemos que luchar por poder utilizarla aquí, porque ya ellos llevan mucho desarrollo.
1: Yo digo que los que vinieron hace 15 años a copiar lo de Holanda se estrellaron. A hacer invernaderos tipo Holanda, a no
0: Pero
1: sé qué.
0: por el coste, ¿no?
1: No, porque no se adaptaban al clima, a las circunstancias.
0: Yo me refiero más que para el transporte. Imagínate la finca de Cecilio, poner, por ponerla
1: Sí,
0: así. Si tú pones los raíles y te quitas esos problemas,
1: raíles de a pie no vamos a poner ni uno. Eso ya para empezar. Aquí vamos a poner una guía, llámese como sea, aérea, donde podamos entrar andando, visitando o con tu máquina, fumigando, haciendo lo que tengamos que hacer, sin molestar a ese prototipo o ese robot que queremos conseguir o ese brazo robótico, llamémosle, que queremos conseguir que no haga, empiece a hacer funciones, ¿vale? Entonces, igual que ponemos alambre para echar un doble techo, tiene un costo. Igual que se ponen pantallas de sombreo o térmica y tiene un costo, habrá que ver la viabilidad de eso en un costo. ¿Y eso cómo se hace? Haciendo una pequeña prueba relativa, en una finca relativa, donde tú hagas 1.000, 2.000, 3.000, X metros, dependiendo tal, y tú pongas un prototipo a trabajar, porque al final tenemos hoy en el móvil que nos lo dice todo, pero es porque le hemos metido una información. La IA en la agricultura que tenemos nosotros en Almería necesita de personas o de algunas personas o de alguna persona que esté al lado y sepa hacer la función. O bien copia por sensores, o bien dicha o fotografía o como tengamos que hacerla.
0: Y Cecilia, te pregunto una cosa, ¿qué tarea va a hacer el robot?
1: ¿Cómo?
0: ¿Qué tarea va a tener el robot?
1: En principio como
0: Buena,
1: automática, desde la primera hasta la última.
2: pero buena pregunta.
0: Vale, a lo que me refiero es...
1: Principalmente, por ejemplo, yo en Cherry me gustaría que recogiera.
0: O sea, que recolectara.
1: Totalmente.
0: Vale. ¿Y dónde va a depositar esos tomates?
1: En un carrito que viene suspendido al lado, por delante.
3: No, no podría
0: Pero...
3: ir suspendido, Gravier.
1: Sí.
3: Yo creo que lo suyo es una guía para dirigirlo y luego que vaya por el suelo. Y esa guía, porque
1: Mira, depende.
3: precisamente ese sistema que yo te
1: Pero,
3: dije.
1: vamos a ver, hay muchos sistemas de transporte que no son nada caros y a lo mejor son más
0: Pero
1: baratos que el carrito.
0: que de
1: Por
0: gasto va.
1: ejemplo, en el caso de Cecilio, que hace tomates cherry, a lo mejor el sistema de dónde va a poner el producto es mucho, es totalmente distinto al que pueda tener yo.
0: Totalmente.
1: Porque a lo mejor una especie de canaleta con un chorro de agua y el tomate va rodando por ahí.
2: Pero vamos, el cherry si lo coge en rama.
1: No, no, él lo coge suelto.
2: ¿Tú lo coges
3: Ya,
2: suelto?
3: pero.
0: Sí. Pero
3: Es
0: habría que hacer un
3: verdad.
0: sistema que fuera universal.
1: No, no, no, no, no, no, no,
0: Pero
1: no, no.
3: ahí nos equivocamos.
0: Gabriel,
1: No.
3: si no haces algo que valga para la gran mayoría de fincas y que valga para la gran mayoría de tareas, al final, si cada finca va a
0: Traje
3: ser
0: medida.
3: independiente, eso al final es inviable.
1: Independiente
4: Ponemos
1: no.
4: la caja, lo harto la rumba.
1: Hay cientos de hectáreas que hacen tomate cherry suelto. O sea, no es uno para cada uno.
3: Sí, pero.
1: Es para el cultivo. Pero vamos a ver, pero que hay muchas tareas además de recolección.
3: Sí, pero yo a qué me refiero, el concepto de decir que ¿quién va a dirigir a ese carro? ¿Quién va a dirigir a ese robot? Que sea el mismo para todas las fincas.
4: La IA.
1: La
3: Sí,
1: IA.
3: la IA, pero no, pero ya no me refiero a la IA. O sea, tú evidentemente o
1: Mira.
3: tiene que ser que vaya en un carro o que vaya en una
1: Mira,
3: guía, pero tiene que haber un transporte.
1: yo ayer preparándome para esto, porque yo estoy con la R de cómo voy a sacar el género también. Y se me plantean varias opciones. Yo siempre estoy viendo opciones. Bueno, para ir un sistema de cintas telescópicas. Sí. Tú en el pasillo principal tienes un carrito que cuando llega al líneo donde está recolectando, hay una cinta que es telescópica que se abre.
2: ¿Pero cuántos metros?
1: Por los que quiera hacerla.
2: Pero claro, es que hay 30, 20, 30 metros de
1: Y
2: cinta
1: claro que
2: telescópica.
1: sí.
2: 50. 50.
1: Cintas telescópicas.
2: Ostras, eso tiene que ser chulo de uno, ¿no?
1: Bueno, pues en internet las tienes.
3: ¿Y el robot
1: Y
3: dónde
1: hay una
3: va?
1: empresa de Zaragoza que las hace.
3: ¿Y el robot?
1: Suspendido.
3: Vale, así te quita el peso.
1: Entonces
3: Es que
1: recoge el
3: la guía no va
1: producto,
3: a poder llevar
1: al final
3: el
1: tiene
3: peso del producto.
1: o bien una caja o bien dos robots recolectando, depende del tamaño de la finca,
0: Pero
1: si es que
0: Gabriel,
1: estás
0: pero
1: confeccionando.
0: en un ancho de un pasillo de 2 metros, una cinta de
1: Por eso
0: 50 metros, imposible.
1: he dicho que no todas las fincas están preparadas. Lo que no podemos es que tenga un pasillo de 2 metros
4: donde no puedan, donde primero tengas que meter

0: todas las cajas vacías, donde no puedas sacar un palé lleno sin sacar las cajas vacías, los pasillos, hay que, eso es un coste que no evaluamos ahora mismo con los pasillos estrechos. ¿Cuánto te cuesta de mano de obra tener un pasillo estrecho moviendo cajas vacías para poder sacar palé lleno, esto, lo otro, además?
1: Bueno, históricamente la gente ha matado por coger el bancá o el invernadero y ampliar un poquito del camino si te come una cuarta, y ahora ya no. Ahora no. Ya es caminos amplios para que tú puedas entrar con el camión y demás. Es decir, la mentalidad va cambiando.
0: Correcto.
1: Pero
0: por eso lo he dicho antes, que no vale cualquier invernadero.
1: Pero que digo que no vamos a trancarnos.
0: Entonces, si estamos comprando invernadero en 50, 55 euros con pasillo de 2 metros, no me digas que no te puedo gastar 2, 3 euros por metro en instalación para poder borrar robot.
1: Pero vamos ahí. ¿Cuál sería la tarea más fácil para que se pudiera hacer robot?
0: Pues depende de cada cultivo.
1: ¿Cuál sería la tarea más fácil?
0: Pues depende del cultivo, por ejemplo.
2: En tomate pelado, posiblemente.
0: Y en pimiento, yo que hago pimiento destallado, pues destalle.
1: Pues vamos a empezar por ahí, Juan.
3: Vale, yo en tomate, que tengo experiencia, en tomate muchas veces en un ramo sería la hoja. El robot tiene que ser inteligente, muy inteligente.
0: Claro que sí.
3: Porque si no te arranca el ramo.
2: Sí, pero coge a lo mejor huevo y no lo rompe.
3: ¿Eh?
2: Coge un huevo y no lo rompe.
4: Sí, pero en este caso a lo mejor no hay que coger tomate de rama.
2: Empaquetan caja y no la explota.
3: Ya, Cecilio, pero...
2: Es decir, estamos pensando que esto de primera no vamos a dar tiro en el centro. Y nos van a salir mil dudas y pensamientos que tengamos direccionados los vamos a tener que cambiar sobre la marcha.
3: Pero es que hay que tener muy claro, o sea, a la hora de desarrollar algo hay que tener muy claro lo que se va a hacer y las variables que hay, porque tú puedes meterte en un desarrollo de un robot y cuando te vengas a dar cuenta, esa función no la tiene porque no se le puede aplicar y tengas que empezar desde cero el proyecto.
2: Seguro vamos a tener que empezar más de una vez. Pero hay
3: yo,
2: que empezarlo.
3: Mira, yo, perdona, yo quiero decir solo una cosa. Yo tengo experiencia en las máquinas de Holanda porque he arreglado unas cuantas y el mayor desgaste que tienen esas máquinas es los rodillos. Y estamos hablando que son rodillos de 100, 200 milímetros de diámetro. O sea, cuanto más diámetro tenga, menos desgaste va a tener. Y si nosotros hacemos una guía, vamos a buscar las sencillitas, que aguante el peso, unas guías que tengan, como decía Paco, me lo invento, 80x80, para que aguante el peso que pueda tener del robot y del carrito que vaya cargado. Vamos a compraros la idea. El desgaste que va a tener eso, ¿quién lo va a arreglar? ¿Un robot?
0: Se hace un mantenimiento preventivo.
3: Sí, pero el mantenimiento preventivo ese va a ser caro, porque en una máquina de Holanda son muy caros los mantenimientos que tienen las máquinas de Holanda.
2: Hombre, eso estamos en Almería. Para que sea más barato.
3: Ya, pero la mano de obra de la Miri también está complicada.
0: Yo te voy a contar una historia de la Miri, porque los viejos contamos historias de la Miri. En mi anterior etapa, pues cambiar una rueda de una traspaleta valía un cojón, porque era exclusiva de la marca no sé cuánto. Había un amigo mío que en paz descanse, de aquí del pueblo, que trabajaba de mecánico en una empresa de traspaletas. Uh-huh. Y entonces pues se puso por su cuenta y cogió una marquilla que no la conocía nadie en la zona, que no la conocía nadie en la zona. ¿Cuál fue su éxito? El precio de los repuestos, porque vendían las ruedas, los electroimanes y todo eso el triple de barato que la competencia. Entonces una cosa es que vaya al servicio oficial y otra cosa es que el fragüero te haga una rueda o 200 ruedas o la cooperativa encarga 2.000 ruedas, porque tú cobras, tú ponías el cable y ahora lo compras liado. Entonces todo depende de...
3: Pero para eso habrá que hacer una máquina que le valga a toda la agricultura, Gabriel. Correcto. Como sea un traje a medida,
2: es para a medida no,
0: pero es que
2: adaptable.
0: Las ruedas le sirven a todos los agricultores porque la guía es la misma y la rueda es la misma. Y si al final...
4: Pero yo, por ejemplo, mira, tú que hemos hablado muchas veces de todas estas cosas, tú tenías una idea de, por ejemplo, cómo funcionan los telesillas.
0: Pero eso era para el descuelgue de
4: sí,
0: los
4: pero,
0: tomates.
4: Sí, pero igual, yo cuando digo una guía para que dirija, para que lleve ese carro, encima de ese carro es donde va a ir el robot. Ese carro vais con las ruedas por el suelo.
0: Mira.
4: Siempre y cuando tenga un suelo medianamente estable. Entonces, ya. Pero la guía... Porque, a ver, esto estaría resuelto si no hubiera los problemas que hay de interferencias por los alambres. Estaría totalmente resuelto.
0: Ahora el único carro que hay en el mercado que es adaptable a esto es el burro. Sí, una empresa norteamericana. ¿A qué precio? Yo estoy diciendo que el único carro que es adaptable. Yo no he dicho que vale ni que no vale. Entonces, por eso, a lo mejor, y tú con un carro no haces nada. Ni con un robot. Hombre, depende del tamaño de la finca. Si estás 24/7 cogiendo productos.
4: Si haciendo el sistema mismo, ya da igual lo que necesite.
0: Ahora mismo, mira, en el mes de octubre se publicó. Aquí el amigo Juan, hace dos domingos, pues como no tenía nada que hacer y yo tampoco tenía nada que hacer, me envió un WhatsApp con un artículo del Diario de Almería, donde unos investigadores de la Universidad de Almería, el título era: los agricultores no apuestan por la robótica de Almería. Entonces, yo me he puesto a leer más intensamente el artículo. Primero, que el artículo es de octubre del año pasado, que con la IA eso ya es historia. ¿Por qué? Porque la IA ya está al 80% de capacidad productiva de un ser humano. Se prevé que el año que viene esté en el 1, en el 120. Porque eso no para de evolucionar. Entonces, siguiente. El artículo dice que los agricultores no creen. El artículo está sesgado. Porque ponen que han hecho una encuesta según edad, según formación, según tamaño de la finca y según tecnificación. Pero claro, luego no te dice, entonces él te dice el global, pero no te dice, por ejemplo, la respuesta que han dado según tecnificación y según tamaño de la finca, que es lo importante, porque al final dice que la edad y que la edad no influye, y lo que sí influye algo son los estudios. Pero bueno, lo fundamental, lo que más influye en el estudio son la edad y el tamaño de la finca, pero no dicen los resultados de la edad, perdón, de la cualificación, del tamaño de la finca y la tecnificación, pero no dicen los resultados según nicho. Entonces, hay un nicho ahí bastante grande. Y los invernaderos habrá que adaptarlo.
4: Eso es evidente, o sea, hay que adaptar los invernaderos. Y hay que pensar las variedades.
0: Y no hay que... Las variedades no te lo discuto. Con la tecnología...
4: Las dos cosas.
0: Con la tecnología CRISPR, a ver si se aprueba entre este año y el año que viene. Ahí las variedades no va a haber problema. Ahora, ¿para qué? Para que sea el futuro. Pero a lo mejor tienes que hacer más labores con robots. Pero que el robot va a llegar...
4: Eso está claro.
0: Eso está clarísimo.
4: Eso está claro. No sabemos cuántos años va a tardar, pero va a llegar.
2: También. Y queremos que llegue.
0: Y queremos que llegue.
1: También hay que decir
2: porque
1: que...
2: Porque si nos mentalizamos...
4: que tiene que llegar.
2: No, pues entonces mejor que abandonemos el barco. Queremos que llegue contra antes mejor.
1: Pero en la llegada de las labores robotizadas, también hay que decir que es que no, que van a desaparecer los trabajadores. No, tú no
0: vas a abrir la puerta al robot de tu invernadero y dices: venga, robot, tira.
1: No. Solamente que va a tener que tener menos personas, pero más cualificado.
4: Efectivamente.
1: Correcto. Menos personal, pero más cualificado y mejor pagado, que también hay que decirlo.
0: Entonces no tienes que efectivamente, entonces no tienes que copiar, tienes que hacerlo adaptado a lo que tiene a la
2: Almería.
0: Correcto.
4: Eso es otro punto a tener muy en cuenta, es que tiene que ser como tú lo estás diciendo. No, que sí, que habrá que copiar cosas, pero es distinto. O sea, no nada crean invernaderos y aquí en Almería creamos invernaderos. Y hay un mundo de uno a otro. Uh-huh. Pues la robótica, pues lo más seguro que sea lo mismo.
1: Juan, tú que eres el profesional de la mecánica y de las nuevas tecnologías. A mí una cosa que me llama muchísimo la atención en esos robots que han salido en televisión, los humanoides chinos, la velocidad de proceso que tiene que llevar eso para que el artefacto esté en equilibrio y haga todos los movimientos imaginables que se puede hacer. ¿Qué velocidad de proceso de información lleva eso?
3: Pues abismal. Yo eso al final está claro que, como ellos dicen, es el futuro, ¿no? Uh-huh. Pero mientras ellos hablaban, lo estaba escuchando y me estaba imaginando 20 años por delante de donde estamos hoy, ¿no? Porque desde la revolución industrial, al final, fíjate lo que ha cambiado al ser humano, lo que le ha cambiado la vida, ¿no? Claro, yo miro hacia adelante y digo, ¿qué va a pasar, no? Porque vamos a suponer que todos tuvieran un robot y ahora mismo estuvieran trabajando en la finca, ¿no? Y luego mi pregunta es que ¿quién va a arreglar esos robots? O sea, lo humano...
1: Personal cualificado.
3: Sí, pero al final la industria auxiliar, uh-huh. en este caso la empresa, si, como la mía, si se adaptan a la tecnología, uh-huh. ¿no? Que lo veo difícil un poco porque eso es una tecnología que ahora mismo aquí en España y en Europa no... Vamos, no estamos al alcance de...
0: Te voy a contestar yo.
3: Muchas empresas. Pero si es verdad, hay una cosa que yo lo vivo día a día y a veces... Si fabricamos una máquina que es hidrostática, nosotros es una máquina 4x4 hidrostática, y muchas veces complica un simple latiguillo, una tuerca que viene mal torneada, ya le genera la duda al técnico. No me quiero imaginar si nosotros vamos a tener que arreglar esos robots, ¿vale? O otras empresas, el caos que le puede generar y el coste que le va a generar al agricultor, ojo, porque al final no va a ser un técnico de un ciclo formativo medio o superior.
0: Mira, espera. Primero, yo quisiera saber en las cooperativas donde alguno de vosotros sois socios, ¿cuál es la incidencia entre robots y maquinaria de avería?
3: Pero no es lo mismo una máquina estática, una estática que está en movimiento, Gabriel.
0: Vale, pero todo eso yo lo sé porque yo en mi anterior etapa puse 60 robots a envasar pepino y teníamos un protocolo de mantenimiento preventivo que es que porque estaba en un ambiente con mucho polvo, mucha suciedad, porque Almería es así, uh-huh. y pues había que cambiar todos los días los filtros del aire. Se le quitaban, se le lavaban, se limpiaban y se volvían a poner. No había más problema que ese. Vale. Con respecto al personal, ¿dónde va a conseguir el personal para el mantenimiento de los robots?
3: Y habrá que tener una persona por invernadero.
0: No porque... tiene por qué.
3: Si pensamos 20 años hacia adelante, pues los robots van a llevar esa finca.
0: Vamos a
2: por esa regla de tres.
0: ¿Cuántos peritos se necesitaban antes de la OPFH y cuántos había? ¿Se ha creado una necesidad? Se han creado esos puestos de trabajo y han venido peritos y la gente estudia ingeniero agrónomo porque es salida.
1: Bueno, y el módulo superior en FP.
2: Correcto.
1: Eso es lo que más
0: Al final, la gente va estudiando donde hay hueco. Y hay ciertos trabajos que van a desaparecer y ciertos trabajos que se va a incrementar la demanda.
2: Luego también con este tema, ¿vale?
0: Porque lo administrativo, dentro de 5 o 7 años, la empresa de más de 50 trabajadores, o 5 años, la empresa de más de 50 trabajadores van a sobrar el 80% de los administrativos.
4: Y quizás 3.
0: Bueno, eso
2: por esa regla de 3, Juan, en mecánica.
0: Para lo mejor hay que reconvertir a esos administrativos en mecánicos.
2: Tú con ese tema sabes que la tecnología en general ha subido en todo: motos, coches, torillos, etcétera, ¿no?
0: Hace 15 años, perdona, y que te interrumpa. Hace 15 años tú ibas al taller, decías el coche que tengo que desmontarlo a ver lo que tiene. Ahora te lo enchufan a la máquina.
2: Eso es lo que yo quería llegar. Tú ahora llegas, le metes la máquina, que es un USB o cualquier tipo de enganche, y prácticamente, ¿vale? Digo prácticamente, te dice de dónde viene el fallo.
3: Y ahora te voy a contestar yo.
2: Prácticamente. El robot, tendríamos que tener algo parecido.
3: ¿Tú sabes cuántos coches dan de siniestro coches con 2 años? Muchos. ¿Sabes por qué? Por un simple golpe en que se rompen los faros y salte la hierba. Siniestro el coche.
1: Sí.
3: ¿Por qué? Porque todas las piezas son de sustitución. Y cuando te den un robot donde al final negocio, porque al final que hagan negocio con vosotros, con los robots, eso va a ser un negocio, que lo dice la palabra, negocio.
2: Un negociazo.
3: Negociazo. Y os va a sacar...
2: Y el primero que llegue, ese va a estar en la luna, pero sí, sin sacar billete.
3: No. Pero al final el negocio va a estar en que el que haga eso, que eso al final será una empresa china, dudo yo que Europa, alguien de Europa sea capaz de desarrollar eso.
2: Y el chino va a saber cómo trabajamos aquí en Almería. Tendrá que tener un almeriense que le explique.
3: El chino sabe más que nosotros, no me caso.
1: Bueno, en ese sentido...
2: Copiar. Bueno.
1: Pero son buenos en eso, Cecilio.
2: Sí, porque tendrá que tener alguien que le parle.
3: Sí, pero Cecilio... Tú ten claro una cosa, que si eso se fabrica en Europa, va a ser inalcanzable para el agricultor. Por los costes, porque al final lo fabrican personas. Y la China de Europa es Polonia. Por ejemplo, los motores hidráulicos, que, por ejemplo, nosotros montamos motores hidráulicos Danfoss, yo pongo un caso, ¿no? No se fabrica en Alemania, la sede está en Alemania. Pero los motores no se fabrican en Alemania, ¿por qué? Por los costes que tendría el motor hidráulico. Se fabrica en Polonia, con los estándares de calidad de Danfoss, de Alemania, ¿no? Pero se fabrica en Polonia. Entonces, en Europa, la China de Europa, se está, o sea, la China de Europa se está acabando. ¿Por qué? Porque cada vez está subiendo más la vida en todos los países. Muchas fábricas se están yendo de Polonia a China, porque no le queda otra. Entonces, la industria auxiliar va a desaparecer, porque Europa no apuesta por ella.
1: Pero Juan, te da un poco de miedo, pero es que la sociedad está haciendo que China se convierta en la fábrica de Europa. Y antes era fábrica de...
3: Los coches nada más, lo tenéis que ver.
1: Pero es que China también va a ser la revolución tecnológica. ¿Por qué? Pues por los costes.
3: Audi ha echado 1000 personas por lo mismo, porque no puede competir contra ellos, bueno, ni con la tecnología que tienen.
1: Pero ¿qué miedo tiene a comprar tecnología china?
3: BYD, fíjate la fábrica, tiene BYD. ¿Qué fábrica Nokia hay en Europa como la de BYD? Ninguna.
0: Pero mira, se fueron a la mierda Nokia. Se fue a la mierda Kodak. Porque no quiso apostar por la fotografía digital. Entonces, se van a ir. Esto es ciclo de vida. Y se irán empresas a la mierda y otras. Luego depende también muy importante el socio que te eche. Si te echa un fabricante de robots japonés, ahí ya estamos hablando de otras cosas. Y los japoneses no son caros. Pues yo te estoy diciendo que yo, en el año 2012, puse 20 grupos de 3 robots con sus cintas, con sus cabinas, con todo. Y cada grupo de 3 robots, con todo, con cintas, como he dicho, con todo. Con alimentador de caja, me costó 60.000 euros. Y eran Fanu, eran japoneses.
3: Pero Gabriel, pero tú has visto que hay una cosa que coincide en todos los almacenes, que todas tienen el espacio diáfano, bien sea rectangular, cuadrado, triangular, como quieras. Pero llega un ingeniero, te pone 4 motores, 4 robots estáticos, ¿vale? Y te hace la máquina para que te clasifique la hortaliza o la fruta o lo que sea, ¿no? Genial. El problema de invernadero es que para eso tenemos que quedar un día todos los agricultores, que somos unos cuantos.
0: No, en absoluto.
2: Sí. La mitad no quiere.
3: Ya,
2: no.
3: Pero a lo que voy es que para eso tenemos que pensar igual y hacer el invernadero. O sea, previamente se debería hacer un estudio muy claro cuál sería la solución. En un lino probarlo durante X tiempo, a ver cuál es la mejor raíz, a ver cuál es la mejor solución por el techo. Perfecto, ok, se hace por el techo. Pero habría que tener muy claro que esa es la solución. ¿Para qué? Para que todo el mundo apostara por eso. ¿Por qué? Porque cuanto más demanda haya, a cualquier empresa le va a interesar meterse.
0: Mira,
3: para hacer un trabajo a medida, un traje a medida, ¿qué te cuesta un traje a medida? ¿Qué te cuesta irte al Corte Fiel o a Zara? Sí,
0: pero vamos, es que.
3: Y la calidad es la misma.
0: Ya lo sé, pero tú tienes que, lo que has dicho, diseñar en un líneo, no sé cuánto, pero no con un. Y luego, cuando eso está verificado que esto funciona, porque quieras montarlo, tendrá que adaptar su instalación a eso.
3: Pero Gabriel, ¿qué costó? ¿Tú no crees que. O sea.
0: ¿Qué costes tiene de mano de obra?
3: No, ¿qué coste va a tener hasta ese raíl? Yo creo que es más que un raíl por el suelo, ¿eh?
1: Pero no.
0: Yo creo que no.
1: Gabriel,
0: hay que hacer. Pero, y además mucho más práctico porque no te estorba para hacer tareas abajo.
3: Pero tú tienes que sujetar ese raíl y a la estructura.
0: Sí, ¿verdad? A la estructura. Por eso te estoy diciendo que no en todas las fincas, el invernadero que sea de palo o de viga.
3: No, un invernadero.
0: No podrá hacerlo.
3: Rape amagado, que es lo que más.
0: No,
3: bien hecho.
0: Un rape amagado con tubo, sí. Con tal. Tú en los tubos puedes soldar las vigas.
3: Ya tienes más mano de obra que un raíz por el suelo.
0: No, porque luego cada vez que vaya a labrar tienes que quitar el raíz.
3: Pues al final hay soluciones de fibra, o sea, el hidropónico, que mucha gente está yendo a hidropónico por el problema que hay en el suelo de los nemátodos.
4: Vale. Sí, pero eso. Pero
0: no vale para todos los cultivos.
4: Al final el suelo tiene que existir y para hacer todas las tareas que tenemos aquí, el suelo tiene que existir. Entonces, yo creo. Yo, así en todo lo que estamos hablando y voy pensando, yo creo que es una guía que no hace falta que sea demasiado. Puede ser hasta un cable gordo, y que abajo vaya, que esa guía vaya tirando de un carro. Fíjate qué fácil.
3: Pero
4: eso.
3: Pero Paco, a esa guía tienes que darle corriente.
4: Vale, eso es otra historia.
3: Pero es como decir, quiero ir a la luna, o sea, quiero ir a la luna con un cable.
4: Ya, no, o sea, cuando me
3: refiero. ¿Cuántos metros de cable son?
4: No, cuando me refiero a un cable, me refiero a un cable que lleve su. Que sea el que dirige, no el que le da alimentación a ese carro.
3: Sí, pero,
4: a lo mejor ese carro lo tenemos que hacer en un principio de gasolina.
1: No, sí, sigue hablando.
4: Lo tenemos que hacer de gasolina. Porque tendremos que esperar a que llegue la batería, que aguanten toda esa demanda que necesite ese carro o ese robot durante 8 horas o 10 horas.
3: Eso sería lo ideal.
4: Y luego ya, pero a lo mejor faltan 5 años para que lleguen esas baterías. Entonces a lo mejor hay que hacerlo.
3: Pero lo que yo digo es que yo compro la idea y se la compro a Gabriela y a ti y a Cecil lo del robot por arriba. Vamos a diferenciarnos de los demás, vamos a hacerlo de nuestra manera y vamos a poder labrar, vamos a hacer las cosas como la necesidad que hay en el campo. Pero una cosa que está clara, que es que como no pensemos todo igual, va a ser inviable, porque nadie se va a meter. Mira, nosotros hay 3 o 4 fabricantes de maquinaria de pulverizar, ¿vale? Está, bueno, está IDM, está Mate, estamos JBR, está GIM y RAE Sprayer, que son de Israel, ¿vale? Y mira que el mundo es grande y tan solo estamos 5, ¿vale? Todos son buenos. Pero si te das cuenta, nadie, por ejemplo, Antonio Carraro, BCS, Pasquali, John Deere, nadie se mete en hacer una máquina pulverizadora para el invernadero. Y tú dices, hostia, pues antes que el robot, pues tendrá que llegar una máquina pulverizadora. Y hay máquinas que valen 15.000 euros y otras que valen 50.000, como puede ser la JBR más potente que haya, ¿no? Pero es que ni triunfa la de 15.000, ni triunfa la de 50.000. Y el trabajo lo hace, tanto la de 15 como la de 50. Y ahora yo pregunto una cosa. Si el agricultor ve inviable comprar una máquina entre 15 y 50.000 euros, ¿el agricultor va a estar dispuesto a gastarse por hectárea? Escúchame, Gabriel, por favor. 100.000, 120.000, 140.000 euros.
0: Vamos, primero que no es gastarse por hectárea.
3: Vamos a invertir.
0: Bueno, todos los agricultores no están dispuestos a hacer una inversión. Ahora, ¿cuál es el retorno de la inversión? ¿Cuántos invernaderos había con ventana hace 15 años? ¿Cuántos hay ahora? Y también una inversión cara. Y si la automatizan, más todavía.
1: Y de hecho, Juan, si hablas con los agricultores, cada vez los agricultores a mí me transmiten desayunando que cada vez tienen más problemas para los sulfatos.
4: Sí.
1: Cada vez tienen más problemas.
4: Es que ahí donde vamos. O sea, por ejemplo, ahora las máquinas de tratamiento se están poniendo de moda.
3: Sí.
4: Vale. Hace 15 años, pero Paco, hace 18 años que yo compré la primera máquina, ¿quién tenía máquina? Pero Paco, había 4 en el campo. Esto va a ser lo mismo. La robótica va a empezar por 4 locos.
0: No, pero...
4: es que va a ser así. La robótica va a empezar por 4 locos.
3: Pero Paco, escúchame. No es lo mismo comprar 4 motores hidráulicos, hacer un cálculo de par. Escúchame. Poner una bomba hidrostática, que eso lleva ya 40 años ya diseñado. ¿Me entiendes? Que es una cosa. Es más, el motor hidráulico que yo compro hoy es el mismo motor hidráulico que hace 30 años. ¿Vale? Eso lo inventó Danfoss, fue el pionero en hacer el motor orbital y sigue siendo el mismo motor. Al final tú compras 4 motores hidráulicos, una bomba hidráulica, un buen ingeniero que te diseñe un buen chasis, que aguante sus cargas. Eso es una cosa que está al alcance del que tenga ganas de trabajar. ¿Me entiendes? El que le guste. Ahora, un robot, la tecnología eso no está al alcance de cualquiera. ¿Me entiendes? Pero
4: si aquí no se trata.
3: O sea, un taller mecánico deberá coger. O sea, yo pienso que el deseo de un taller mecánico sería también tener robots. Para que. Yo pienso que es más fácil cambiar un filtro y echar aceite que andas por todo el invernadero y quitar hojas.
0: Pues anda, que poco estaré en un taller. Muchas más que en un invernadero.
3: ¿Para hacer una revisión?
0: Sí.
3: No.
0: No, porque tienes el filtro de un coche, del otro.
3: Sí,
0: otro,
3: pero tú le dices, oye, este modelo. Muévete, eso es la coordenada, Gabriel. Mucho más fácil que el invernadero. Yo lo veo muy complicado. Yo, desde mi punto de vista, yo lo veo súper complicado. Para eso tenemos que pensar todo igual y buscar una empresa.
1: No. Pensamiento único, no.
0: No.
4: A ver, está claro que tarde o temprano va a llegar. Pero no se sabe cuántos años va a tardar, pero va a llegar.
0: Yo hablo con bastantes agricultores, dicen, yo en cuanto haya y lo vea, lo pongo. Y lo vea.
4: Pero ese es el problema. Y la gente vea.
0: Por eso no puedes contar con ellos para hacer nada.
4: Claro. Al final eso, somos 4 locos dándole vuelta y.
0: Porque tenemos un problema y queremos solucionarlo. No queremos esperar a que nos lo solucionen.
1: Gabriel, antes has dicho una cosa que me ha llamado la atención: que has hablado de una tecnología japonesa que dices que era competitiva, pero tú fíjate que el trabajador japonés pues tiene su derecho y está bien pagaico. Es decir, ¿por qué Japón es competitivo y Europa no?
4: Cultura, por el sistema.
0: Cultura.
4: ¿Y el sistema?
0: Cultura. Aquí estamos con una situación regulatoria bestial que nos hace incrementar los costes de la industria europea, que si las emisiones de CO2, que si esas tonterías, cuando Europa solo echa entre el 8 y el 9% del CO2 que se echa a la atmósfera, es donde más restricciones, más impuestos. Ay. Eso hace que se graven lo que se produce. Fíjate... la hipocresía, ¿no? A los barcos se le cobra un canon por emisiones de fuel oil, de contaminantes, porque el 99% de los barcos de mercancía del mundo funcionan con 99, más funcionan, son muy poquitos los que están trabajando con hidrógeno, pero la mayoría funcionan con fuel oil.
1: Y de ese que contamina, vamos,
0: el contaminante más contaminante. Bueno, pues hay una tasa que depende desde el puerto de origen hasta el puerto de que llega a Europa, pues se te cobra un impuesto. ¿Qué no están haciendo en las navieras? Pues muchas transportan en Tánger. De las que vienen de China, llegan a Tánger, transportan en Tánger Med, que lo está pagando la Unión Europea.
1: Con subvenciones, con dinero.
0: Con subvenciones. Ajá. Para quitarle tráfico al puerto de Algeciras, que está a 14 kilómetros.
1: Y luego ya paga entre Tánger y Algeciras. Paga entre
0: Tánger y Algeciras. Y Ámsterdam o lo que sea. Entonces, por eso Europa no es competitiva. Yo lo tengo claro. Es la caída del Imperio Romano.
1: Pero vamos de cabeza, ¿eh?
0: Y en Japón, pues no tienen esos problemas. Y un tema cultural del esfuerzo. Aquí queremos yupi. Aquí por otras las nuevas generaciones, porque las nuevas generaciones no ponen hidropónico. Porque aquí estás pendiente. Porque es un cultivo muy delicado y tienes que estar pendiente si has regado, si no has regado, no sé qué, no sé cuánto, esto, lo otro. Y el fin de es para pasarlo con los colegas y con la familia.
1: Bueno, y de 7 de la mañana a 3. Y luego ya.
0: Entonces, todo eso influye mucho. Si quieres que me lo den hecho, pero entonces no vas a contar con nadie para hacer eso. Tiene que ser un grupo de locos que quieran, desarrollar eso.
1: Voy a dar un poquito de cera a Juan. Juan, que es un tío inquieto, un tío que, vamos, que le gustan los retos.
0: Yo entiendo a Juan perfectamente.
1: Y te veo frenado. Y mira que
3: no he frenado. Intento verlo, intento imaginármelo, pero veo. O sea, vosotros veis vuestra solución y vamos a suponer que llega el robo y se soluciona a vosotros el problema. Pero lo que veo es que ese robo va a ser, como te digo, yo es como el que tiene hidropónico, ¿vale? Y se le va la fase y el motor está en dos fases y el motor no riega porque es trifásico. Y te llama, oye, que o viene en media hora o tengo un problema, ¿no? Vamos a suponer que llega el robot que estalla, que coge tomates. Y el día ese, la mano de obra se suprime al, voy a decir, al 70%. O sea, si tienes vamos a decir, en 10 hectáreas, tienes 20 personas, o sea, ahora mismo tienes 20 personas, 25 personas, vamos a dejarlo en que te quedas con 10 personas, o 20. Dices tú, vale, ok. Hostia, se ha roto el robot. Vamos a llamar a JBR. Juan, oye, se me ha roto el robot. Hostia, pues tengo todo el mundo. Tengo 20 en la venta al pobre, otros 20 en Roqueta, otros 20 en Adra. Uh-huh. Ya, pero es que me tienes que dar servicio.
0: Bueno, vale, pero vamos a partir por una premisa. Primero, que si tú, como has dicho, tienes 10 hectáreas, no tienes un robot, tienes 10 robots.
3: Da igual,
0: se te han roto. Se te rompe uno, no se te rompen los 10.
3: Gabriel. Llega el día y se te rompe la
0: idea. Bueno, tampoco ningún desastre que no se van a freír los huevos.
3: Pero también. No, pero por ejemplo, un tomate verde, es que, por ejemplo, un tomate rojo, si no lo coges hoy y lo coges mañana, pues bueno. Pero un tomate verde.
0: Vale,
3: se tendrá que dejar de poner.
0: El único producto que puedas tener ese problema.
1: Pero la implantación va a ser progresiva. No van a ser 20.000 hectáreas para mañana.
4: No, pero al final.
3: Pero vamos a suponer que llega el robot, igual que están las máquinas de tratamiento. Vamos. En vez de hacer 1.000 robots, se venden 30 robots. Uh-huh. Pero a esos robots hay que darle servicio, ¿eh?
0: Tú sabes lo que te hacen. Tú, cuando compras un sistema informático, te dan un cursillo de formación.
3: Sí.
0: Pues ahí, si tú tienes X número de robots, tendrás que tener una persona formada en tu plantilla para poder hacer el mantenimiento.
4: Tendrás tres, porque los robots van a estar trabajando las 24 horas y tendrás gente en la finca las 24 horas. Tendrás tres turnos.
0: ¿O no?
4: Sí.
0: Un tío con un sistema de alerta que cuando vaya en 15 minutos esté allí.
4: Vale.
0: No tiene que estar allí.
4: Pero tendrá
0: un. No tiene que estar allí con los brazos cruzados.
1: Pero un tío que esté avisado.
4: Pero al final volveremos, diremos. Oye, por hectárea hacen falta tres tíos perfectamente, lo que tú has dicho, perfectamente formados. Y estarán tres tíos, pero no esperando a que se rompa un robot para llamar a una empresa que
3: Paco,
4: vaya.
3: Paco, Vamos a suponer que haya robot. Dentro de un año el robot es perfecto y todo el mundo se enamora de él. Imagínate que lo hacen en China y vale, me lo invento, 80.000 euros. Y el robot te coge tomates, te estalla, te hace todo, ¿no? Tendrá que llegar un BID, o sea, lo más que está China, que ha montado una fábrica ahí en China, vamos, creo que es la más grande del mundo. Tendrá que llegar un BID, que pues funciona, tiene pasta, y dice, vale, pues monto una fábrica para hacer los robots. Pero luego voy a montar sucursales en toda Almería, en Murcia, en Valencia, para que puedan dar servicio 24 horas, porque estamos hablando de que tienes eso. ¿Por qué? Porque sea un pelotazo, al final el que haga eso va a ser un pelotazo. Eso va a ser como la pólvora, va a ser un pelotazo. El que lo haga tiene que tener muy claro qué es lo que viene después.
4: Pues vamos, habrá una fase ahí de adaptación, pero, y pero fallará.
0: Pero vamos a ver, hace 30 años, cuando se rompió una traspaleta, llamaba al de mantenimiento. Ahora no llama a nadie de mantenimiento. En todas las cooperativas tienen su personal de mantenimiento.
1: El mecánico.
4: Y tienen su traspaleta. Si necesitas 10, pues tienes 14 o 12 o 15. Bueno,
0: pero exactamente.
3: Pero Gabriel, la tecnología no es la misma.
0: Da, pero tienes personal formado.
1: Le estáis dando el día a Juan.
4: No. Mira, a ver, yo entiendo a Juan.
3: Voy a decir una cosa. Yo tengo tengo el Centauro 1703, que lleva su parte eléctrica, no lleva centralita, bueno, lleva una centralita, pero que no lleva apenas electrónica, y todo el tema luego que son electroválvulas y tal. Pues si te puedo decir que el mercado de Murcia, fíjate, que además que cruzar la Sierra Alcabogata, llega a Vera y ya empieza Murcia, ¿no? Y el mercado de Murcia me dice, Juan, mira, si me hace una máquina que no lleve ni una electroválvula, o sea, estamos hablando de una electroválvula que es un electroimán, que es, o está o no está, ¿vale? O sea, no hay ni señal analógica, eso es una señal digital 1 o 0. Y me dice, mira, si tú me haces una máquina que lleve un distribuidor hidráulico como el tractor de toda la vida, tres palancas, fumiga o no fumiga, sube rastrillo, baja rastrillo. Y le digo, me cago en la hostia. Digo, bueno, voy a mirar a ver en Italia, que es donde me fabrican casi todos los componentes, a ver si me pueden hacer unas electroaulas especiales que no lleven corriente. Llamo y me dice, tío, pues si esto se... Me dice el italiano, si esto se fabricaba hace 20 años. Esto se utilizaba antes en las plataformas de los camiones. Y le digo, ya, pero es que me lo piden. Y entonces, tú fíjate lo que me demanda a mí el mercado, pues yo estoy ardía con el mercado. Y me demanda máquinas que no den problemas, y estamos hablando de máquinas que no den problemas. ¿Por qué dan problemas? Por un cable que se ha partido. Por un cable que se ha... O un ratón se ha metido y ha...
1: Sí, el rollo.
3: O sea, y claro, vosotros me estáis hablando... Somos cuatro locos hoy, que yo a mí encantaría apostar por esa tecnología, porque también entiendo que es el futuro, ¿no? Pero hay algo que me dice que es que todo el mundo y la generación que viene ahora, yo creo que no va a estar dispuesta a verlo como una inversión. ¿Por qué? Porque al final, como ha dicho Gabriel, y hombre, habrá mucha gente que piense diferente, ¿no? Pero la gran mayoría, yo sigo pensando que...
1: Pero mira, Juan, mira, la gente... Un segundo. Lo que está hablando de la gente que viene. La gente que viene quiere mucho tiempo libre. Y para tener tiempo libre...
3: Pero
1: tendrás que tener robótica. Que luego tienes que tener un tío de guardia o dos. Vamos, ¿vale?
3: Pero
0: yo vuelvo a decir lo de antes. Se fue la mierda Nokia, se fue la mierda Koda, se están yendo la mierda todos los días... empresas más pequeñas, más
3: grandes. El Tamagotchi.
0: Y hay empresas que están saliendo y son punteras y crecen y van bien. Entonces, eso va a pasar toda la vida.
1: Y es la ley de vida.
3: Pero Gabriel, las máquinas de campo son muy delicadas. Mira, yo me acuerdo en Quality, que estuve hace ya muchísimos años, y tenía una serie de problemas con las máquinas holandesas impresionantes.
1: Porque lo que Almería tiene una agricultura diferente a esa agricultura holandesa. Entonces, como bien ha dicho Paco, es adaptación.
3: No. Allí, o sea, el invernadero de Quality, por ejemplo, es igual que un invernadero holandés. Yo he visto muchos invernaderos que están con raíles, y eso tiene las máquinas tienen un mantenimiento. Los propios dueños pedían máquinas sencillas. Y estamos hablando que llevaba un inclinómetro. Y por el simple inclinómetro, de que estuviera el robot torcido o la máquina torcida, la máquina dejaba de andar, y cuando se iba al inclinómetro la máquina se quedaba parada, ¿vale? O sea, hay una serie de problemas, hay una serie de incluso la sulfatación de los cables, y el clima que hay dentro de un invernadero no es clima que hay en una nave. La humedad relativa que hay dentro de un invernadero es abismal. Y por ejemplo,
0: depende
3: pero por ejemplo, tú con qué riegas. Vale, todo lo que se evapora, todo lo que se evapora.
0: Yo sé la de humedad relativa que tengo en mi finca. Y depende, en verano yo tengo una humedad relativa que no me pasa el 60%.
3: ¿Y en invierno?
0: En invierno sí se me sube, el 80, el 90.
3: ¿Y con qué riega?
1: Con agua.
0: Con agua que voy a regar.
3: Muchas sales, ¿no? Llevan sales, ¿no?
0: Sí.
3: El problema de las sales es que en el material los cables los corroen enteros. O sea, máquinas que tú te la compras nueva y a los 4 años esta es la instalación para tirarla. ¿Por qué? Por los químicos. Entonces,
0: hombre, yo llevo 6 años con el invernadero y los cables de los motores de las ventanas todavía están bien.
3: No, tú quítalo que ya está a nivel. Lo que pasa es que tú llevas ahí corriente alterna, que es diferente a la corriente continua. Es diferente.
1: ¿Cuál es la diferencia? Para eso.
3: La corriente alterna, al llevar tanto voltaje, la intensidad es menor. En la corriente continua es todo lo contrario. Menos voltaje, más intensidad. Un cable sulfatado, con mucha intensidad, no transmite bien la corriente. Es cuando empieza a darte la máquina problemas. Uh-huh. Y aparte, la alterna tiene una cosa, que tú puedes trasladar la corriente a muchísima distancia, que por eso todas las instalaciones de la vivienda o de las centrales nucleares térmicas viene la corriente en alterna, por eso, porque se puede transportar. La corriente continua no es fácil de transportar porque tiene mucha caída de tensión. ¿Vale?
4: Bueno, yo ahora te voy a retar, Juan.
3: Vamos, lío.
2: La que te ha caído, Juanín.
1: Está arrepentido.
2: No, a ver, no te voy a decir la expresión porque estamos aquí, lo va a escuchar mucha gente, pero date.
4: Que todo lo que está diciendo lleva toda la razón. O sea, yo tengo un tractor normal, digo, que no tiene nada de tecnología y no falla. Lo averías con 4 duros y no falla. Venga, vamos a hacer los robots diferentes. En Almería somos diferentes, vamos a hacer los diferentes.
3: ¿En los tractores?
2: No, los robots.
4: Los robots, vamos a hacer los diferentes. No, vamos a hacerlos sin corriente. Vamos a hacer el hidráulico.
3: No se puede hacer eso, Paco. Hidráulico no se puede.
4: No sé, yo
2: Juan,
4: te yo te
2: vas pregunto. A creer. No sé cómo, pero vas a creer.
4: Al final hay que hacerlo. Eso es igual que hace 20 años no había máquina de tratamiento y ahora hay.
3: Pero Paco, no es lo mismo.
0: Si en vez del robot tiene que ser una IP65 o una IP67, pues tendrá que ser.
1: Vamos a ver, Juan. Si tienes tu comité asesor de las necesidades agrícolas...
2: Date por...
1: Ya te lo ha dicho un
2: poco. Para el lado que salga. Hasta sin pero poner va a entrar. Vamos, pues imagínate.
0: Si te hemos preparado esta emboscada es porque te queremos.
2: No, con locura.
3: Y tenés que tener uno que sea todo lo opuesto, ¿no?
4: Al final habrá que ir dándole soluciones. Está claro que tiene que llegar.
3: ¿Cuándo nos vamos a Japón?
2: Cuando sacamos el billete. Gabriel está especializado en viajes rápidos.
0: Yo a China no voy. No,
2: hemos dicho Japón. Yo tampoco. Es que es diferente Japón, yo no tampoco. China.
4: A Japón quizás sí, mira, pero a China.
2: Juan, prepara la mochila y el viaje no nos saca Gabriel, que lo saca rápido.
3: Tú sabes que no hay problema. Que yo, como si tenemos que salir esta noche.
2: Esa es la actitud. Esa es la actitud. Y ahora para robar te pones ahí haciendo el intransigente. No, la actitud.
3: No,
2: la
3: yo actitud. Yo se lo pongo... O sea, contras que pueden salir.
2: Que mira, no hacen si falta.
0: Mira, hace falta. Aquí estamos tres.
2: Locos.
0: Con los respetos. Y siempre tenemos que buscar a uno que nos lleve la contra él, que sea más.
2: Más loco.
0: No,
2: más cuerdo. Los locos tiran a matarse.
0: Que aplique sus conocimientos, como tú lo estás aplicando, en vez de pegar. Exacto. Cosas que puedan salir en el futuro. Entonces, eso tiene que
3: ver. Pero mira, yo voy a poner un claro ejemplo. Nosotros tenemos una espolvoreadora que funciona, pero tiene sus pros y sus contras, ¿vale? ¿Qué contras tiene? Que como tú dejas el polvo ahí estacionado, pues cuando va a echar de nuevo ya...
2: Se apermaza,
3: ¿no?
2: Por la humedad que tenemos en el invernadero.
3: Pues bueno, me dice uno, oye, Juan, ¿se le puede hacer esto una especie de hormigonera a la máquina? Y me cago en la puta. Y se lo digo a mi equipo... Dice, ¿ahora vamos a modificar esto? Digo, no vamos a modificar, vamos a probar lo que pasa. Lo probamos y este hombre de Dalía se llama Germán. Vamos, aparte de cliente, buen amigo, porque he hecho buenos ratos de conversación con él también. Y me dice, Juan, esto es... Tú no sabes lo que había hecho. Digo, ¿por qué? Dice, porque ya no se apermaza. Porque la hemos hecho dentro de una especie de pala, tipo hormigonera, y ya eso va moviendo. Es más, ha echado polvo y lo va mezclando y al final pues se hace el compuesto.
2: Y
3: cualquier.
2: Juan, ¿qué te ha... A ver si yo me explico bien. ¿Qué te ha supuesto esa idea aplicarla a lo que ya tenía?
3: Exacto.
2: Pregunto.
3: No, pero yo le ponía
2: de problema.
3: Yo le ponía muchos contras.
2: Y eso es bueno.
3: ¿Vale?
2: Para que tú afines más, que es lo que queremos.
3: Y al final, pues hemos llegado a la clave, ¿no? Yo, por ejemplo, tengo un amigo que se llama Richard, que vamos a ir a la R de JBR, lo que pasa que por ciertos motivos no se unió, no se pudo unir.
2: Volverá.
3: Ese sería un punto muy clave. Porque ese yo le digo, oye, vamos a hacer esto así. Y me dice, se queda pensando y le estoy mirando la cara y dice, oye, ¿y no es mejor que ponga la manguerilla esta o el cablecillo este por aquí? Y cago en la leche, que es que lleva razón el tío. ¿Me entiendes?
0: Pues
3: siempre
0: trata,
3: es bueno, siempre, siempre es bueno tener varios puntos de vista. Y yo, por ejemplo, digo, oye, un problema es la humedad. Como tú dices, pues habrá que ponerlo de acero inoxidable de 3.16. Que dure, porque si lo pones de hierro, pues a los 4 días tenemos que cambiarlo, ¿no? O habrá que poner un IP68 para que no le entre agua al cableado.
2: Al final,
3: son cosas que hay que poner sobre la mesa por si encontramos la persona o la empresa que se presta a participar en esto, pues que tiene que tener
0: cuando claro. Nosotros estuvimos en el viaje relámpago a Barcelona, el amigo Cecilio y yo,
2: uno de ellos.
0: Allí los de Yaskawa tenían un robot ya con el IP67 o 68.
2: 68, perdón.
0: 68. 68. Yo conocí hasta la 65 y dijeron, no, nosotros tenemos hasta la 68.
2: Y por el peso, Juan, por el peso, de lo que vimos Garbillo y yo, por el peso era súper ligero, sí. Por los materiales, etcétera. Y ahora antes hemos hablado de la humedad, de las sales, de los químicos, lo que sea corrosivo, ¿no? En la MAS también habrá alguna tecnología. En los barcos y en los puertos habrá alguna tecnología.
3: Pues tú fíjate en los motores hidráulicos como están, que se caen a pedazos.
2: Sí, pero hay tecnología, irán avanzando, ¿vale? Los que se caen a pedazos son barcos que a lo mejor no se han transformado, se han modernizado, por desgracia, porque hoy en día hay muchos barcos de X muy modernizados.
1: Mira, me lo está poniendo a huevo. Vemos muchos documentales últimamente de esos robots para las profundidades marinas y son robots.
3: Sí,
1: con agua y todo lo que tú
2: llevar alguna pasta.
3: Os voy a hacer sí. Una pregunta. ¿Qué estaréis dispuestos a suponer que tenemos la solución perfecta? El raíz, el robot, el carro. Vamos a suponer que conseguimos que el robot sea universal. Que pues sería, para mí sería lo ideal, porque si no nadie se va a meter en esto. Hacer un robot universal que pueda estallar, que pueda coger tomates, que pueda hacerlo todo.
2: Que haga función.
3: Sí. ¿Qué estaréis dispuestos a pagar por el cómputo total de todas las funciones?
2: Habría que echarle números y habría que meterlos por fondos. No operativos, o fondos de Europa, o fondos, llamémosle X.
3: ¿Qué precio crees que podría pagar hoy un
0: agricultor? El precio no es relativo. Lo importante es el retorno de la inversión.
1: De hecho,
0: ¿en cuánto tiempo voy a recuperar yo el trabajo?
2: Y amortizo.
0: El trabajo que hace, ¿en cuánto?
3: Pero al final un robot no va a ir más rápido que una persona, Gabriel.
1: Hoy no. Pero 24 horas.
0: Pero porque está 24 horas.
2: Hoy sí, seguro.
0: Ahora mismo
2: sí,
3: pero a lo mejor un robot de 24 horas es capaz de hacerte el trabajo de una persona.
0: No creo. Ya están en un 80% de capacidad.
1: Mira,
0: de
1: producción. La maquinita que hemos hablado antes, esa del milloncito, el retorno en 3 años está amortizada.
3: Al aire libre, Antonio.
1: Vale, pero estamos hablando de ejemplos, ¿no? Es decir, esta empresa va a traer otra máquina y tal. Además, tiene 6 tractores autónomos, sin conductor. Es sí. Decir... Que hay que empezar a hacer las cosas. Evidentemente vas a ser mañana.
0: Ya han empezado hace rato.
1: Ya. Pero bueno, el tema de robótica en los invernaderos de Almería, de momento no hay nada. Pero hay que empezar. Mira, a equivocarse, estrellarse.
0: Te voy a decir más. Seguramente, cuando empiezas a recolectar ciertos productos, ahora hay que cambiar envase de campo.
1: También.
4: Hay que cambiar muchas cosas.
1: Hay que
4: muchísimas cosas, muchísimas.
2: Y tenemos que tener la mente abierta.
0: Totalmente.
2: Al cambio.
0: Totalmente.
2: Porque si no, seguiríamos echando el básico de Danone en la
0: canilla, el abono. Yo llevo ya 7 u 8 años diciendo que para automatizar los procesos en un almacén hay que cambiar el envase de campo y adaptar el envase de campo a cada producto. Y hace 3 años, creo que fue hace 3 años, me dijo un amigo mío, porque yo se lo comentaba a este amigo mío. Y hace 3 años me dijo este amigo mío, ¿sabes qué Fruca ya ha diseñado un envase de campo para el melón Galia? Y dice, ¿lo que estás diciendo? Digo, sí, mira. Entonces cuando me lo dijo, digo, hostia, normal. Imagínate en el campo Cartagena, un mes de junio, que apriete la calor. Que es cuando empiezan allí los melones, en junio. Uh-huh. Junio,
2: vale. Junio y julio, sí.
0: Junio y julio. Tú coges una caja cunera y metes los melones Galia. Y si lo aprietas...
2: Pero para debajo no se... un sándwich.
0: Bueno, una tongada. Y si lo aprietas para que no se muevan, ¿qué? Y si los dejas sueltos, ¿qué? Pues sí. Se golpean en el viaje, ¿no? En el transporte. Entonces ha diseñado el fondo de la caja con cavidades, como si fuese el seno.
1: Uh-huh. Como si fuera una huevera.
0: Como si fuese una huevera. Adaptado el envase de campo a sus necesidades, ¿eh? Para tener el mínimo de producto de estrío. Entonces, todas esas cosas tienen que venir. Hay gente que ya lo lleva haciendo.
2: Las piensa.
0: Y otros que son administrativos promocionados.
4: A lo que tú estás diciendo, Gravier, a mí, yo voy pensando sobre la marcha. Por ejemplo, hay máquinas que cogen tomate de industria.
2: Correcto.
1: Sí, sí, sí.
4: A lo mejor tenemos que cambiar la forma de cultivar.
0: No creo que lleguemos a eso.
4: A lo mejor tenemos que cambiar la forma de cultivar, porque tú a lo mejor te haces una variedad de tomate rastrero que te lo coge ya máquinas que ya están diseñadas, que no tienen ningún problema, y tú lo que te dedicas es a cultivar todo el año y decir, en vez de cultivar, poner 10 hectáreas de golpe, pues pones una hectárea, a los 10 días otra hectárea, a los 10 días otra hectárea, y vas rotando.
0: No creo que tengamos que llegar a eso.
4: Pues a lo mejor sí. Y estás cultivando en suelo y estás haciendo cosas.
2: Lo que sí tenemos claro es que cambios vamos a tener que hacer.
4: No, eso está claro. Mira, eso
2: hasta ahí estamos todos claro. Los que estamos aquí en la mesa. Cambios claro. Vamos a hacer. Y hay que estar dispuesto a hacer los cambios.
0: Pero yo creo que vamos más. Y eso nos va a perjudicar. Probablemente nos perjudica en Mérida. Vamos más a la indoor. Conforme vayamos subiendo nuestros costes de producción y la tecnología vaya bajando de precio, la indoor se va a ir acercando cada vez más al coste de producción que tenemos actualmente en nuestro sistema.
4: Pero
0: robotizamos y ahí somos más eficientes y toda la historia, pues lo vamos a... Tenemos la suerte de que cada vez falta más comida.
1: Muchas veces se hablan estos temas, la indoor, lo que tú acabas de decir, o la agricultura vertical, es como, bueno, futuro, no sé qué. No, no estamos hablando de hacer experiencias experimentales. Sí, inversiones para producir.
4: Pero hay un problema. El mal de la humanidad es la alimentación.
1: Históricamente.
4: La gran mayoría de las enfermedades es por la mala alimentación, por la falta de minerales que tienen esa fruta, hortalizas que nos comemos. Uh-huh. Entonces, si vamos a indoor, más va a faltar. Más problemas vamos a tener de salud. Eso es así.
1: Eso lo
4: sufrimos en las carnes, lo sufrimos en las hortalizas, lo sufrimos en las verduras, y la gente también quiere invertir en salud.
0: La gente no quiere invertir en
4: salud. Sí.
0: Depende qué gente.
2: No quiere invertir la gran mayoría porque no lo paga.
0: Lo que pasa es que la mayoría de las personas...
4: Me refiero a las personas, a la sociedad.
0: Otra cosa
4: es que le sea viable económicamente.
0: Mira, Paco, las personas cometemos todos, o la gran mayoría del mismo error, de pensar que todos piensan como nosotros.
1: Y no es así.
0: Tú piensas en eso.
1: No es así.
0: Pero el que va al Lidl no piensa en eso. El que va al Mercadona no piensa en eso. El que va al Carrefour no piensa en eso. El que va al Carrefour ve lo que valen los tomates. El que piensa en eso, el que va a la frutería.
1: Ahí está. Y Paco, las nuevas generaciones. A mí me hace mucha gracia que veo en medio de comunicación, sobre todo televisión, muchos programas de cocina y tal, pero por desgracia, las estadísticas están ahí. La gente cada vez cocina menos en la casa. ¿Por qué no tiene tiempo o porque no le da la gana?
4: Vale, pero eso al final si seguimos con los problemas de enfermedades que todos los días están saliendo...
0: Pero que a la gente se le trae el pairo.
1: Paco, que te entiendo lo que estás diciendo, pero...
0: El único que se preocupa de eso es el que le queda poco para morirse.
2: No me preocupo nada.
0: El jubilado, voy a comer bien, vayamos que me vaya para el otro lado. Si te vas, pero vamos a ver qué tarda.
2: Si nos preocupáramos tanto por eso, lo haríamos nosotros como toda la vida.
4: A ver.
2: Y había menos problemas.
4: Ya, pero yo, por ejemplo... Yo tengo una nieta con un año y mi hija es muy consciente de todas esas cosas.
0: Sí, pero mira...
4: Entonces, ya no piensa a lo mejor en ella, está pensando en su hija.
0: Aquí el amigo Cecilio y yo, cuando estuvimos en Barcelona, en el stand de Ascagua, nos dijo el director comercial, el de venta...
2: Correcto.
0: Nos dijo, los venenos tienen asumido que todo lleva veneno, como en su mente... Y lo consumen y no miran otra opción, lo dan por asumido y ya está. Yo no sé cómo tienen ese tío trabajando en ese medio, Pero yo periódicamente me doy cuenta que cada semana, cada dos semanas, hay un iluminado que trabaja en OK Diario que hace un artículo de los pesticidas de las fresas, de los que no sé cuántas alertas sanitarias. No, perdón, que si las fresas llevan no sé cuántos, que han sacado fresas con no sé cuántos pesticidas. Pero tío, ¿tú sabes algo del MR? ¿Tú sabes algo de eso?
1: No, es un perro que lo han azuzado y a tomar bien.
0: Ya está.
1: Mira, Paco, en relación a eso de la comida, compartirás conmigo que las cadenas de comida rápida no es la más sana. No digo que sea la peor, digo que no es la más sana. ¿Están disminuyendo o están floreciendo como setas?
4: Ya, pero porque el sistema va por ahí. Entonces,
2: porque la gente lo paga.
4: ¿Qué quiero?
2: No, pero que, si pero no que, fueran, se cerraban.
4: ¿Qué quiero decir yo con esto? Si vamos a hacer algo diferente, vamos a hacerlo, pero también cuidando la salud.
0: No. Nosotros vamos a reducir nuestros costes de producción y crearla.
4: Hay que reducir los costes de producción
0: y cultivar la mejor calidad posible.
4: Hay que reducir los costes de producción y hay que cultivar hortalizas que a la gente le
2: estamos de acuerdo, pero el robot que le va a implementar a la no salud a la hortaliza.
4: No, si yo me refiero
1: por lo indoor, por lo indoor.
4: Ah,
1: por lo
4: indoor,
1: vale. Claro. Que me tenéis al corderito acojonado.
4: Que no, corderito está pensando, tú déjalo que piense.
2: Juan Diargo.
3: Hay una empresa que se llama Agrobot, ¿vale? Que floreció hace ya unos cuantos años.
0: ¿En Huelva?
3: Sí, son, no sé si eran dos o tres hermanos, uh-huh, que eran programadores, e inventaron una máquina para coger fresas. Uh-huh. En Huelva no hay ninguna máquina de ellos.
0: No.
1: ¿Dónde están?
3: En América.
0: California.
3: Y voy a contar un chiste.
2: Has venido con los deberes hechos, Juan.
3: Voy a contar un chiste.
2: Para tener problemas, he venido con los deberes hechos.
3: Voy a contar un chiste que un agricultor, sí, que es para que.
0: Yo ya lo sé.
1: Bueno, cállate.
0: Por eso me estoy callado, me estoy riendo allá.
2: Arranca, Juan, que está muy callado.
3: Y le dice un agricultor al ingeniero. Bueno, esto lo cuenta la gente, a lo mejor no es tal que así, ¿no? Uh-huh. Le dice: La máquina está bien, pero hay una cosa que la máquina no hace. ¿Qué hace la rusa? Y bueno, ahí lo dejo, ¿no?
4: Ya al final que se lo imagine cada uno.
3: Exactamente. Y tú fíjate la conciencia, ¿no? Que al final que me quiero referir un poco a la conciencia de...
0: Aquí lo dijo un tertuliano una vez también.
1: ¿Cómo?
0: Aquí lo hizo un tertuliano una vez también.
3: Dice, tú fíjate lo que es la conciencia de los agricultores, ¿no? Que está la solución. Y aquí puede ser que llegue la solución. Pero ahora ya el tema es otro, dice el agricultor. Y yo no me estoy metiendo con los agricultores porque yo vengo de familia.
1: O sea, tu padre es agricultor, vamos.
3: Y tengo 9 tíos que son agricultores, ojo. Y amigos. Y mis clientes son agricultores, ¿no? Pero a lo que voy, y no quiero señalar a todos por igual, ¿no? Pero lo que es la conciencia. En Huelva seguramente tenía que haber alguien que diga: me gusta la máquina, pero si es que yo para invertir 400, 500 mil euros, 1 millón de euros. Y existe el retorno de la inversión, ojo. Pero yo para invertir 1 millón de euros, pues tengo ahí al operario, pongo un encargado, me quito de en medio, que el encargado sufra.
1: Pero Huelva también tiene de vez en cuando unos potajes con los trabajadores.
0: Pero yo creo que el problema de Huelva no es.
3: Sí, sí, Gabriel.
0: Yo creo que el tipo de invernadero que tienen.
3: No. Ahí tienen un montón de variedad de máquinas que van solas.
0: Mira, el invernadero de Huelva tiene el inconveniente que los laterales son muy bajos, uh-huh, porque ha hecho una estructura muy simple, muy
3: barata. Máquinas para
0: y
3: eso.
0: Y esa, la máquina, de, la, no, no, que la tienen, de los vídeos que he visto yo de
3: No, tienen varios modelos.
1: Señores, se adapta a eso. Señores, que nos tenemos que ir. Juan, tú solico te has metido en el Abuca al Lobo. Si conoces esa empresa, que te estás dando cuenta. Además, que funciona.
3: Tengo el teléfono de ellos.
1: Pues empieza a hablar con ellos.
2: Mañana a las 8.
1: Empieza a hablar con ellos, Juan. Que nos tenemos que nos vamos pasando de hora.
3: El enlace está.
1: Escúchame, que pero si a ti te gusta esto con locura, hombre. Pasa que te está haciendo la remolona. Que
2: le va a gustar. No le gusta, pero le va a gustar.
3: Yo no me creo, esta noche sueño con...
0: Yo me creo que a Juan le pasa una cosa y me la voy a reservar para mí.
1: Luego se lo contamos. Juan Hernández Sánchez, cofundador de JBR. Juan, muchas gracias por haber venido a someterte aquí a los tres fenómenos a debatir. Aquí cada uno ha dicho lo que estima, lo que piensa y lo que cree que es mejor para el sector agrícola. Como bien ha dicho Juan, su padre agricultor, 9 tíos agricultores y tus clientes son agricultores. O sea que, como para rebálate, ¿no?
3: Exactamente.
1: Como resbalate. Juan, muchas gracias.
3: Gracias.
1: Bueno, Gabriel Barranco, que nos vamos, que hasta luego.
0: Pues hasta luego, y esto tenemos que seguirlo.
3: No, no, pero... se ha quedado a 30.
2: Esto que lo vamos a hacer por fascículo, por capítulo.
0: Mes sin verosímil, como dice la gente de mi pueblo.

0: a otear el horizonte, ¿no?
1: Sí, pero tenemos no a copiar, si
0: al sino adaptado aquí.
1: A pensar en lo que tenemos aquí y a pensar en lo que hay, porque copiar es que es muy fácil y ya se está viendo. O sea, lo que decimos, Holanda lleva muchos años y no tienen un robot.
0: Y bueno, incluso muy
1: caro. Lo tendrán, pero no sí, es tiene. Funcional.
2: Sí, pasa una cosa.
3: Tienen un robot para detalles.
2: Que cuando copias, copias los errores.
3: Totalmente. Ojo.
1: También.
0: Señores, hasta luego. Cecilio, hasta luego. Nos marchamos. Que tú hablas poquito, pero cuando hablas das sentencias.
4: Y observo.
0: Joder, que si observa.
3: Este se afija.
4: Ya lo sabe aquí.
0: No, yo también.
4: Y tú da fe, ¿no?
0: Yo también.
4: Pues sí, nada, pues. Que los robots no hacen falta que lleguen. Antes o después.
0: Uh-huh. Pero hay que empezar.
4: Que hay que empezar, eso es lo principal.
0: Hay que empezar.
4: El que empieza da dos veces. Y cuando antes se empiece, antes llegaremos a ver todos los fallos, los errores, los pros y los contras. Y como se ha empezado a hacer mil cosas, antes teníamos, voy a hablar rudimentariamente, antes teníamos el carrillo, sacábamos las cajas a mano, luego el carrillo cuatro patas, después tiramos las canalillas, ensanchamos los pasillos y metimos torillos, tractores, etcétera, y así sucesivamente. Uh-huh. Ya está.
0: Bueno, pues nos vamos a publicidad y ya sí vuelvo para la despedida final. Dos minutos de publicidad y volvemos.
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15: Son las 8:30. 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
2: Bueno, pues ya sí, ya la despedida, que hoy nos hemos pasado un poco con el tema y se ha quedado iniciado. Yo creo que vamos a seguir peleando ahora.
3: Sí, cuando... ya se han levantado los niños, se han llevado hasta para la escuela.
2: Yo creo que vamos a seguir peleando. 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
1: Buenos días, bienvenidos a la sintonía de Agroradio. Repasamos ahora en nuestra emisora la predicción meteorológica que nos facilita la Agencia Española de Meteorología para Andalucía y Almería en este jueves 11 de junio de 2026. Comenzamos por Andalucía. Cielos nubosos en la vertiente mediterránea con lloviznas ocasionales, quedando poco nubosos a lo largo del día. Cielos poco nubosos o despejados en el resto de la comunidad, con nubosidad de evolución diurna en las sierras. Temperaturas mínimas en descenso, salvo en la provincia de Cádiz, en ascenso. Máximas en ascenso en el extremo occidental y sin cambios o en descenso en el resto. Vientos flojos variables con intervalos moderados en las béticas. Levante moderado a fuerte en Cádiz y en el litoral mediterráneo oriental, con rachas muy fuertes, máximas significativamente altas en puntos del valle del Guadalquivir. Rachas muy fuertes de levante en Cádiz. En Almería, cielos poco nubosos o despejados en la comarca de Poniente y área de la capital, nubosos en el resto, quedando poco nubosos por la mañana. Temperaturas con pocos cambios, salvo las máximas del poniente en ascenso. Vientos de componente este, flojos a moderados en el interior y moderados a fuertes en el litoral. La máxima prevista para hoy en Almería serán 32 grados y la mínima 21. Ahora mismo tenemos 25 grados de temperatura en el Ejido. Feliz día desde Agroradio.
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0: 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Siempre debemos mirar más allá, visión a largo plazo.
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0: Las 11.
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2: Buenos días y bienvenido a la sintonía de Agroradio si se acaban de incorporar. Y buenas tardes si escuchan esta nueva entrega de Agroinformación en horario de tarde. Bueno, pues en esta nueva entrega de Agroinformación vamos a hablar con una persona que, bueno, pues que está estudiando, viendo dónde se puede mejorar, qué cualidades, qué características de los de las verduras y frutas producidas en la provincia de Almería bajo cubierta, bueno, pues son susceptibles de mejorar, bueno, pues ante esa demanda que pueden tener los mercados. Y para hablar de este tema vamos a darle los buenos días y, como no, la bienvenida a José Manuel Esteves, responsable de la unidad aceleradora de innovación vegetales de Única, que está situado este centro en El Pita. José Manuel, buenos días.
3: Hola, buenos días, ¿cómo andamos?
2: ¿Bien? Bueno, pues José Manuel, pues yo tenía que decir que bien, pero todavía voy dando un poquito de cojeta, pero bueno, qué bien, ya está saliendo de esta situación que hemos tenido un tanto complicada. José Manuel, esto de unidad aceleradora de innovación vegetal, esto suena a vanguardia, ¿eh?
3: Sí, justamente un poco mejorar lo que venimos haciendo durante más de 20 años aquí en Almería, y mejorarlo desde el punto de vista de la investigación, el desarrollo, el marketing y la parte comercial y productiva también, con agricultores, por supuesto.
2: José Manuel, para despejar dudas a los radioyentes, a nuestros agricultores, que esa duda la tenía yo antes de empezar la entrevista, no es que vosotros desarrolláis nuevas variedades, sino que veis lo que hay en el mercado y, en contacto con esas diferentes casas comerciales ostentoras de nuevas variedades, vosotros le decís cuáles son las características o propiedades que necesita el productor de Almería, un poco dependiendo de lo que le pide el consumidor. Esa sería vuestra línea de trabajo, ¿no, José Manuel?
3: Sí, un poco es lo que se viene haciendo históricamente, pues el tema de innovación, investigación, junto con casa de semillas, centro de investigación, al final elegir lo mejor, ¿vale? Uh-huh. De cara a que al agricultor le funcionen, tengan productividad, resistencia, y que el mercado tenga un producto con calidad y que satisfaga su exigencia, su demanda. Uh-huh. Entonces, en líneas generales, eso es un poco lo que vamos haciendo, apoyado por supuesto por la parte de innovación, marketing y comercial, que nos da un empuje más rápido, ¿eh? De ahí lo de acelerador, a ir un poco más rápido.
2: Uh-huh. José Manuel, ¿qué es lo que está demandando ahora el mercado?
3: Bueno, pues está demandando lo que ya sabemos, ¿no? Productos buenos, que sean bonitos, que sean atrayentes, que tengan un precio adecuado, ¿eh? Entonces un poco buscan lo que siempre han buscado, es bueno, bonito y barato, ¿no? En definitiva.
2: Pero bueno, estudiáis los cultivos tradicionales, pero también nuevas producciones que puedan ser interesantes comercialmente, José Manuel.
3: Claro, un poco el trabajo que se viene desarrollando es ese, ¿no? El trabajar con casas de semillas, centro de investigación, ¿vale? Con clientes también, buscando cosas novedosas, nuevas que no estén en el mercado, para verlas, testarlas, probarlas y, si van bien, pues avanzarlas un paso más.
2: ¿Se podría comentar alguna o esto se cree?
3: Bueno, pues claro, la innovación consiste en eso, ¿no? En desarrollar cosas con sigilo, con seguridad. Ajá. Y una vez que ya lo tengamos claro es cuando ya se hace comercial, ¿no? Entonces, bueno, pues habrá una serie de productos nuevos este año, pero a pequeña escala, ¿vale? Uh-huh. Una escala precomercial. Y bueno, el siguiente paso sería hacer los comerciales, claro, ese es el objetivo.
2: Uh-huh. ¿Pero línea de fruta o línea de hortaliza, José Manuel?
3: Sí, yo ahora mismo me estoy refiriendo a línea de hortaliza, sobre todo, que es lo que hemos venido haciendo todo este año, ¿no? Probar productos nuevos, novedosos, con nuevas cualidades, más productivos, con más resistencia. Un poco tenemos que englobar todos los parámetros de mejora y de selección de estos productos. Uh-huh.
2: José Manuel, ¿cuántos metros tenéis dedicado a esa investigación y desarrollo e innovación?
3: Bueno, pues hay 12.000 metros en las palmerillas que se vienen ya utilizando hace ya 15 años, uh-huh, en las palmerillas, en la mojonera, y hay otros 10.000 metros que son los nuevos que se terminaron de construir en septiembre de este año y estamos casi estrenando las instalaciones.
2: están flamantes, ¿no? ¿Cuántas personas estáis trabajando en este centro?
3: Bueno, pues aquí hay técnico, personal responsable de finca, uh-huh, operarios, trabajadores, ¿vale? Y luego hay una sección de ayudas, subvenciones, que es la que gestiona todo este tipo de proyectos y trabajo.
2: Uh-huh. Bueno, pues José Manuel Estévez, responsable de la unidad aceleradora de innovación de vegetales de Grupo Única. José Manuel, muchísimas gracias por atender los micrófonos de AgroRadio y compartir esa información con nuestros oyentes, con los agricultores. José Manuel, muchas gracias.
3: Venga, perfecto, aquí estamos para cuando queráis, ¿vale?
2: Gracias.
3: Un saludo.
2: Igualmente.
3: Un abrazo. Vale,
2: bueno,
3: adiós.
2: Y bueno, pues como siempre decimos, recomendamos a nuestra audiencia que sigan en compañía de AgroRadio con nuestra compañía musical y, cómo no, con la mejor información de agricultura. ¡Hasta ahora!
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2: Buenos días y bienvenido a la sintonía de Agroradio si se acaban de incorporar. Y buenas tardes si escuchan esta nueva entrega de Agroinformación en horario de tarde. Bueno, pues esto de los teléfonos facilita mucho el viajar telefónicamente y poder ir a cualquier punto del mundo, en este caso de Europa, y traer información fresca e interesante de agricultura, pues para nuestros oyentes, nuestros agricultores de la provincia de Almería, y también después cuando colgamos nuestra entrevista en la página web y redes, pues al resto del mundo, sobre todo al mundo de habla hispana. Bueno, pues en este momento nos vamos a ir hasta Holanda, hasta Ámsterdam, y nos vamos a ir hasta una feria tecnológica Green Tech, y allí se encuentra Juanjo Vázquez, director de negocio de Coespal. Juanjo, buenos días.
3: Hola, buenos días, Antonio. ¿Qué tal?
2: Bueno, pues Juanjo, nos tienes con los ojos vueltos con las cosas que nos cuentas de lo que estás viendo ahí en esa feria tecnológica, que la agricultura ya no es nada bucólico, no es el sombrerito de paja ni nada que se le parezca. Es tecnología, innovación y, bueno, pues hasta robótica, si me apuran, ¿no? Juanjo, pues, bueno, háblanos un poquito de cuál es tu trabajo actualmente en Coespal.
3: Sí. Bueno, yo soy director de... Antonio, yo soy director de negocio de Coespal. Uh-huh. Como sabes, Coespal es una asociación que reúne a la mayor parte del tejido productor y exportador de Almería, y a las principales empresas productoras y exportadoras, pero lógicamente también nosotros creamos una serie de, Coespal creó una serie de empresas para poder dar servicio a esas empresas y que fuesen más competitivas, y yo soy director de negocio de ese vertical de Coespal que reúne a más de 12 empresas. Uh-huh. Y que dan servicio, pues, desde certificación, laboratorio, ingeniería, uh-huh, a todas las empresas de Almería y más allá.
2: Juanjo, pues un hándicap actual en la agricultura, es decir, en la agricultura en general, pero también en la provincia de Almería, es el tema laboral. No es ya que sea más caro, sí, más barato, es que hay veces que no hay esa mano del trabajo, ¿no? Bueno, pues, ¿qué es lo que estás viendo ahí en Europa que puede ser interesante para los productores de Almería?
3: Sí, Antonio, pues sí, para nosotros en Almería es un problema la mano de obra, precisamente por lo que tú comentas, pues por no solo por costes, que eso los agricultores lo sufren directamente, sino también por disponibilidad, que también nos pasa el asentismo en nuestras empresas, en nuestras comercializadoras es enorme. Aquí en Holanda eso se multiplica, porque aquí lógicamente el salario mínimo es mucho mayor. Uh-huh. y esos costes, ellos lo que buscan concretamente es que la tecnología venga a darle esa solución, y nosotros tenemos que fijarnos en eso. Yo lo que estoy viendo en esta feria es que no solo hay bastante tecnología para mejora productiva, hay mucha tecnología relacionada con plásticos, con nuevos tipos de invernaderos, sobre todo hay muchísimas luces y control climático, que yo creo que es la clave para una mejora productiva por metro cuadrado en agricultura, y creo que tenemos que ir por ese camino, sino que desde hace tiempo estamos viendo cómo está viniendo una tendencia bastante fuerte en la investigación y el desarrollo de robots. Uh-huh. Tanto para que estén dentro del invernadero haciendo tareas, como para esos robots que incluso se llaman robots colaborativos, porque, uh-huh, pueden trabajar junto a un humano, que trabajen dentro de los almacenes y que vengan a ayudar a hacer las tareas más penosas o bien las tareas más rutinarias que haya que hacer en un almacén. Y la verdad que este año estamos viendo esa tendencia y también la tendencia de drones para poder trabajar dentro de los invernaderos para adquisición de imágenes. Uh-huh. y sobre todo diagnóstico y de la producción, diagnóstico de las plantas.
2: Uh-huh. Drones que lo que se dice aquí, lo típico, los ojeadores, los bicheros, los que están todos los días recorriendo los líneos buscando, sí, posibles plagas, eso está ya allí en Holanda, sí, ¿no?
3: Sí, está aquí en Holanda y, hombre, realmente también está en Almería. Me he sorprendido por cuando me he encontrado con empresas que ya me han dicho que algunas empresas en Almería pues están haciendo esos primeros ensayos para probar, o bien drones o el típico perro robótico que recorre la finca y va contando la producción para saber, tener una estimación de cosecha, o va identificando posibles déficits que pueda tener la planta o las plagas. Y eso también es tecnología que precisamente se acopla también en esos modelos de robots recolectores con intención de que sean, que una vez que pasa por el líneo, pues pueda recopilar la máxima información posible y hacer el máximo de tareas posible en el mismo momento.
2: Juanjo, bueno, lleva varios días ahí en esa feria, en Green Tech. ¿Quién va ganando la carrera? O sea, que por ejemplo, se habla que si los desarrollos europeos, que si los desarrollos procedentes de Japón, China. ¿Qué desarrollos son los que están más avanzados en la parte robótica de la agricultura?
3: Si nos centramos en robótica, si hablamos únicamente de robótica, yo creo que los chinos han pasado, han tomado la delantera con mucha ventaja frente a holandeses, incluso te diría que frente a japoneses, por una cuestión de coste. Y la clave de todo va a ser el coste. Que tú puedas tener un humanoide en tu finca que pueda trabajar 12, 18 horas diarias, luego hace la recarga, y que esa velocidad a la cual trabaje pues sea más o menos similar o pues se pueda acercar a la que hace un humano, pues es lo que va a determinar que pueda darnos un servicio a nosotros dentro de nuestra finca. Pero sobre todo el coste. Y en esa guerra de costes, los chinos lo tienen en su ADN y lo tienen muy claro. Aquí en Alemania, en Ámsterdam, lo que estamos viendo son muchos robots orientados al tipo de invernadero que hay aquí, que tiene tubo raíl, que puede circular por los tubos de calefacción, y en el caso de los chinos, pues están apostando mucho más por ese tipo de robot humanoide, que además, de hecho, te he enviado un vídeo para que lo veas.
2: Juanjo, a mí una cosa que me llama mucho la atención, bueno, cuando ves en televisión estos documentales, reportajes sobre esos humanoides chinos que saltan, que bailan, a mí lo que me llama muchísimo la atención es la velocidad de proceso para mantener el equilibrio. ¿Qué velocidad de proceso tienen esos robots?
3: Pues mira, a nivel técnico no lo sé, pero si quieres sorprenderte, simplemente tienes que ver el último vídeo de la celebración, está en YouTube, de la celebración del Año Nuevo Chino. No, lo que aparece ahí no es IA, son robots que bailan, saltan a una velocidad increíble, y hoy mismo yo estaba en uno y directamente hemos empujado al robot y en tiempo real no se ha desequilibrado y ha continuado. Entonces, la ventaja es que esos robots no son autónomos, son robots que están conectados en tiempo real con un sistema central que recibe la información de lo que están viendo ellos, de lo que están haciendo, y la están procesando en tiempo real, con lo cual la capacidad de procesar información es exponencial, porque no depende de la unidad que está en el campo, sino que depende de un ordenador mucho más grande que estará dentro de lo que es la caseta, llamemos la caseta de riego, o dentro de lo que es la oficina propia de la explotación que tiene el agricultor.
2: Juanjo, al robot lo ha faltado devuélvete la hostia, ¿no?
3: Sí, no, ellos lo tienen, yo creo que eso es la ley que tenía Isaac Asimov, de que los robots nunca tienen que atacar a los humanos, pues yo creo que todavía la siguen cumpliendo. Yo, por si acaso, como dice mi amigo Esteban, yo de momento le pido las cosas a la IA, por favor, por si algún día se revela, que se acuerde quién era educado con ella.
2: Juanjo, lo acabas de decir, la IA va a ser una revolución en ese Big Data, en ese proceso, en esa mejora de proceso y de reacción ante un problema o una visión que detecte, la IA ahí va a ser la gran revolución, ¿no?
3: Sí, no, sin duda. Y eso ya a día de hoy, incluso en nuestras empresas, todas las empresas que no tengan ya un plan de adopción de la IA, porque no se trata de hacer un curso, eso es absurdo. Al final la IA evoluciona a tal velocidad que un curso que haga hoy se queda obsoleto en una semana. La IA tiene que formar parte ya de una manera de trabajo, igual que cuando entraron en las empresas los ordenadores, y ya forman parte de su día a día. Pues nosotros igual, nosotros pensamos que desde COESPAL, que nosotros mismos como asociación, nuestras empresas y las empresas socias deben adoptar esos protocolos de trabajar dentro de un sistema apoyado por la IA, porque eso les va a permitir ser mucho más rápido en todos los procesos, poder rendir mucho más en su día a día y sobre todo esas horas que están en oficina sean muchísimo más productivas, porque te da tiempo a hacer muchísimas más cosas, sobre todo si son trabajos técnicos o repetitivos. Realmente todo eso va a ser sustituido por la IA en muy poco tiempo.
2: Juanjo, pues en fin, la entrevista esta se nos queda pequeñita, así que desde aquí quiero lanzarte la invitación de que cuando puedas nos acompañe en un programa de Bajo Plástico y podamos desarrollar más detenidamente todos estos conocimientos que estás viendo y que, bueno, que pueden ser útiles en la agricultura de Almería. Así que te invito oficialmente a que cuando puedas nos visites en el programa Bajo Plástico.
3: Claro que sí, Antonio, pues eso, coordinamos agenda, mañana no, que me pilla lejillo, pero bueno, coordinamos agenda y ahí estaré encantado de estar con vosotros.
2: Pues Juanjo Vázquez, director de negocios de Coespal. Juanjo, muchísimas gracias por atender los micrófonos desde Ámsterdam, desde esta edición Green Tech 2026, y bueno, y compartir esa información con nuestros oyentes, con nuestros agricultores.
3: Nada, muchísimas gracias a ti, Antonio, y a todos tus oyentes.
2: Bueno, gracias, Juanjo. Y bueno, a nuestra audiencia, emplazarles a que sigan en compañía de Agroradio, con nuestra compañía musical y, cómo no, con la mejor información de agricultura. Hasta ahora.
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0: Control biológico en primavera. El final del invierno y la llegada de la primavera supone un aumento de las horas de luz y, como consecuencia, de las temperaturas. Estas circunstancias activa de nuevo las plagas que se encontraban paradas y en hibernación. 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La mejora de condiciones climáticas para las plagas también es mejora de condiciones para los auxiliares. Por tanto, su instalación en el cultivo es fácil y rápida.
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2: Buenos días y bienvenido a la sintonía de Agroradio si se acaban de incorporar. Y buenas tardes si escuchan esta nueva entrega de Agroinformación en horario de tarde. Bueno, recuerden que esta información, estas cápsulas informativas de agricultura se pueden hacer o se hacen con el patrocinio de Semillas Surseed. Pues precisamente vamos a hablar de Semillas Surseed. Bueno, pues tenemos aquí en el estudio número 2 de Agroradio a Alejandro Martín Cara, gerente y mejorador de Piento. Alejandro, buenos días.
3: Hola, muy buenas.
2: Con tu permiso, Ale. Todo el mundo te conoce más por Ale,
3: sí, dice
2: Alejandro.
3: Sí, por supuesto. Es que me dice Alejandro y me siento.
2: Digo, ese quién es. Igual que yo por la calle, me dice Antonio. Y dice, Navarro, ah, vale. Bueno, vamos a centrarnos. Bueno, pues la semana pasada, el viernes concretamente, se hizo público. Bueno, pues que Semillas Surseed, que aparte de estar en el. Bueno, aparte esta, no. Su actividad principal, la obtención de nuevas variedades vegetales, tanto en pimiento como en pepino, bueno, pues hace una apuesta fuerte por el deporte y por la cantera, se puede decir también, de los deportistas de la provincia de Almería. ¿No es así, Ale?
3: Sí, la verdad que sí. Llevamos bastantes años desde que, como dije el otro día, desde que podemos aportar nuestro granito de arena. Uh-huh. Estamos en fútbol sala, estamos en baloncesto, seguimos estando también en balonmano. Uh-huh. Y estamos en todo lo que podemos aportar, ¿no? Uh-huh. Siempre. En otro equipo de la zona. Porque pero, al final una apuesta, por como tú has dicho, por el deporte, por la gente de elegido y, uh-huh. y si no somos la empresa de elegido las que estamos ahí.
2: Pues los de Barcelona no van a venir con su independentismo. Ale, pues la semana pasada, el viernes, se hizo público que soy patrocinador principal de un equipo, bueno, pues un equipo que está en primera división. Como es el bueno, ¿cómo se llama ya actualmente? Voy a decir el fútbol sala de elegido, pero ahora ¿cómo se llama?
3: Ahora mismo se llama Surseed Elegido Fútbol Sala.
2: Ajá. Pues un equipo que está, pues bueno, pues en primera división jugando con los grandes. Y bueno, pues ahí está el deporte almeriense. En este caso de elegido, pero el fútbol almeriense, ¿no?
3: Sí. Hombre, ahora mismo este equipo es el que está en mayor categoría de todos los deportes en la zona del Poniente. Uh-huh. O sea que, vamos... una cosa bastante seria. Uh-huh. Y si me dirá el año que viene con equipos como todo el mundo lo sabe, ¿no? El Pozo Murcia, el Barça, Intermovistar. Uh-huh. O sea, equipos de bastante nivel.
2: Hombre, también hay que decir que gracias a Vicente es un sufridor del fútbol sala. Este hombre pues se la ha pasado muchas veces porque ha estado solo patrocinando y cubriendo gastos de ese equipo. Y al final, pues se... trabajo de ahí de hormiga y de sufridor, pues tiene su recompensa y de luego hay que agradecerle a Vicente ese trabajo que ha hecho con ese equipo, ¿no?
3: Sí, sí, la verdad que sí, porque lleva muchos años detrás de todo este, bueno, con todo este proyecto, sosteniéndolo. Hay más gente también como Maki, uh-huh. que también es un tío, como persona un encanto, y luego también un tío que está súper comprometido con el equipo también. Uh-huh. Y más gente que, claro, que yo no conozco o que no se conoce tanto. Pero hay un equipo muy bueno y están muy implicados y la han pasado muy mal. Eso lo sé yo, para llegar hasta donde han llegado ahora. Y la verdad que tienen que estar muy orgullosos. O sea, uh-huh. todo elegido yo creo que está orgulloso del trabajo que se ha hecho. Pero es que ellos tienen que estar más todavía. Porque llegar hasta ahí ha tenido un mérito tremendo. Y además llevan muchos años, o sea, desde que subieron a la segunda división, es que están peleando siempre por el ascenso. No es que sea un equipo que ha estado uh-huh. ahí intentando salvarse y demás. No, que han estado luchando por el ascenso siempre. Y por fin lo han conseguido.
2: Y bueno, y también pues una empresa almeriense como es Semillas Surseed, pues, que ha visto ese trabajo de sufrir y de luchar y tal, pues prácticamente igual que la empresa patrocinadora, ¿no, Ale?
3: Sí, tenemos muchas cosas parecidas. Sí.
2: Tenéis cosas en común, sí. ¿No? El sufrimiento.
3: El sufrimiento va dentro de nuestro team.
2: Es vuestro ADN, ¿no?
3: Es nuestro ADN, sí. Pero bueno, así es como funcionan las cosas bien. Uh-huh. Con los pies en el suelo y haciendo las cosas con prudencia. Uh-huh. Y así es como se hacen las cosas.
2: Uh-huh. Bueno, Ale, ya que estás, vamos a hablar un poquito de Semillas Surseed. Bueno, empezasteis con pimiento. Bueno, pues tenéis tipología California, también cónica. ¿Alguna cosa más que tengáis ahí?
3: Mira, en el caso de pimiento, para el año que viene, aparte de que ya en nuestro catálogo comercial tenemos, como he dicho, los pimientos California, tenemos los cónicos tipo italiano, tenemos los cónicos mini, los Sweet Bay, y el año que viene vamos a tener por primera vez un lamullo con resistencia a ovidia.
2: ¿Os habéis metido en el mundo del lamullo?
3: Me llevamos ya tiempo metido.
2: Bueno, porque claro, pero que hay que
3: estar... Eso no es de la noche a la mañana.
2: No, exactamente. Pero ya la próxima campaña es comercial, ¿no?
3: Ahora es precomercial y la próxima campaña ya será comercial. Y luego, en el caso de pepino, ahora mismo estamos vendiendo pepino holandés. Y también tenemos, para el año que viene, en precomercial, pepino tipo español y pepino tipo francés. Y pepino mini. Pasa que siempre se me olvida porque como es un mercado tan pequeño, pues bueno.
2: Es mini.
3: Pero que está ahí, está ahí.
2: Mercado mini, ¿no?
3: Y un mercado mini. Y también, pues si Dios quiere, hemos empezado un programa de calabacín y dentro de unos años pues tendremos nuestros primeros resultados.
2: Alex, tú te aburres, ¿eh?
3: Bueno, al final, no, aburrirnos no nos aburrimos. Pero bueno, cada uno se dedica a lo suyo. Yo me dedico al pimiento. Mi hermano Dani se dedica al pepino. Ya tenemos otro chaval que es muy bueno y va a obtener resultados seguros, que se dedica, que se va a dedicar al calabacín.
2: Al calabacín, ¿no?
3: Sí.
2: Pues, Ale, es decir, lo que hemos dicho, el sufrir, es decir, la agricultura almeriense está acostumbrada a que las semillas pues vengan de grandes multinacionales, de grandes marcas, de grandes empresas, y que salga una empresa local y que empiece a trabajar y tal. Bueno, y donde habéis llegado al final, ¿eh? ¿Y donde habéis llegado? Porque en pimiento sois uno de los que más vende.
3: En pimiento este año somos líderes en Almería.
2: En venta.
3: En venta.
2: Entonces...
3: Lo podemos decir...
2: A boca llena.
3: A boca llena, sí.
2: Pues entonces...
3: Otro año hemos tenido nuestras dudas, pero este año sí.
2: Entonces, eso es decir, eso es trabajo, esfuerzo y bueno, y que la vida no es un jardín de rosas, es peleada. Por desgracia, ¿no?
3: Sí, eso está claro. Y contra más de uno, pero bueno.
2: Pero bueno, la vida es así. Tampoco hay que rascarse las vestiduras.
3: No,
2: como yo digo, lo importante es estar ahí en esa lucha. Y bueno, y si encima obtiene una pequeña o una gran victoria, pues mejor que mejor, ¿no?
3: Pues sí.
2: Semillas Sursi, ¿dónde está actualmente? O sea, mercado donde tenéis presencia.
3: Pues nosotros, el mercado más importante para nosotros, aparte de Almería, por supuesto que es el más importante, es Oriente Medio. Y también estamos, sobre todo, lo principal, Oriente Medio y México. Estamos en muchos países, pero eso es lo más importante. Porque realmente el pimiento como tal, el que tenemos nosotros, su mercado en Europa es Almería prácticamente. Sí, hay un poquito en Turquía, hay otro poquito en Marruecos, pero no es como el tomate que está en todos sitios bien instaurado. Y entonces los siguientes mercados importantes son pues México y Oriente Medio.
2: Oriente Medio, pero esa producción, ¿hacia dónde se comercializa?
3: Eso va hacia Asia.
2: Hacia, o sea,
3: bueno, sobre todo va hacia Rusia. Luego va hacia Emiratos Árabes y luego pues hacia todos los países asiáticos.
2: ¿Las variedades de allí son las mismas de aquí? ¿O?
3: Algunas sí, otras no.
2: Hay algunas que son específicas.
3: Sí, son específicas para allí, para aquellas dos.
2: Entonces, ¿cuántas variedades tienen en catálogo?
3: El catálogo realmente más de 50, y porque vamos quitando cada año.
2: O sea, lo que más o menos se queda obsoleto, sí. se va quitando.
3: Sí.
2: Ale, ¿hacia dónde va la investigación o desarrollo y mejora genética, en este caso en pimiento?
3: A ver, puede ir a muchos sitios, pero donde tiene que ir realmente es a tener más resistencia a ovidio, que nosotros ya la tenemos. Ahora lo que más necesitamos. Y tenemos que ir buscando plantas que sean más fáciles para manejar el tema del parispino. Porque ese es el problema más gordo que tenemos.
2: Repelencia al trisparispino no es posible.
3: Ahora mismo no existe. ¿Que podrá existir algún día? Pues posiblemente, pero ahora mismo no tenemos herramientas.
2: Bueno, se podría ver si genéticamente es meterle que crear alguna sustancia, algún tipo de olor. Que
3: hay muchas empresas de fitosanitarios y de abonos y demás que están trabajando en estas cosas, productos que sean repelentes, que hagan que las plantas se creen en ciertas sustancias. Y bueno, van teniendo sus resultados. Lo que pasa es que no hay una solución absoluta para esto.
2: Es que, vamos a ver, cuando tú dices que la planta genere una sustancia que pueda repeler, Es que no, eso no es insecticida.
3: No, claro, claro.
2: Es que repela. Y si encima el tri ese día está tocado de la nariz.
3: Claro, como llega resfriado, pues ahí se queda.
2: El tri es feliz. Bueno, pues darle las gracias a Alejandro Martín, Ale, gerente y mejorador de Pimiento. Pues agradecerle que hayan apostado por el deporte de elegido, por ese equipo de fútbol sala, que uno que tanto ha luchado y que se merece estar donde está. Y también agradecerte que hayas pasado por los estudios de AgroRadio, bueno, y atender los micrófonos y hacer esta entrevista en relación a ese patrocinio principal y también a lo que estáis haciendo en Semilla Sursí.
3: Nada, pues muchas gracias a ti, Antonio, por invitarme, como bueno, siempre.
2: Bueno, y a nuestra audiencia, emplazarles a que sigan en compañía de AgroRadio, con nuestra compañía musical y, cómo no, con la mejor información de agricultura. ¡Hasta ahora!
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1: Buenas tardes, bienvenidos a la sintonía de Agroradio. Repasamos a esta hora en nuestra emisora la subasta de Agroejido en este jueves 11 de junio de 2026. Tomate de Daniela de 50 a 30 céntimos. Tomate pera de 52 a 29. Pepino francés de 50 a 34 céntimos. Pepino español de 59 a 36 céntimos. Pepino almería de 31 a 17 céntimos. Calabacín fino de 42 a 26 céntimos. Calabacín gordo de 40 a 24 céntimos. Berenjena larga de 46 a 20 céntimos. Berenjena blanca de 1,85 euro a 1,11 euro. Judía Elda de 3,94 euros a 2,69 euros. Pimiento largo verde de 1,65 euro a 1,22 euros. Pimiento largo rojo de 1,13 euros a 1,01 euros. Pimiento italiano verde de 1,18 euros a 84 céntimos. Y por último, pimiento palermo de 83 a 77 céntimos. Estos han sido los precios de la subasta de Agroejido en este jueves 11 de junio de 2026. Feliz día desde Agroradio.
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0: Las dos.
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2: Buenas tardes y bienvenido a la sintonía de Agroradio. Si se acaban de incorporar, bueno, pues pasan unos minutos de las 2 de la tarde de hoy, jueves 11 de junio de 2026. Bueno, pues en el día de hoy una persona hubiese cumplido 97 años, pero la madrugada del 9 de diciembre de 2025, bueno, pues le tocó la hora de marchar, se marchó durmiendo, en paz, tranquilica, pero bueno, hoy hubiese sido su 97 cumpleaños. Bueno, pues vamos a hacer lo que hacemos todos los días, que es a esta hora, es el resumen de la parrilla informativa de Agroradio en esos espacios de agroinformación. Bueno, pues hemos tenido a José Manuel Esteve, responsable de la unidad aceleradora de innovación de vegetales en Grupo Única, y bueno, nos ha estado contando, nos ha estado explicando cuál es su trabajo y cuál es esa labor que se está haciendo en esa unidad aceleradora de innovación vegetal de Grupo Única. Bueno, pues que es ver todas las variedades comerciales que hay de diferentes hortalizas y bueno, pues y testándolas, cuáles son las que más se adaptan a las necesidades de los clientes y también a la vez pues transmitirle a las empresas obtentoras de nuevas variedades vegetales cuáles pueden ser las posibles mejoras más interesantes tanto para producir como para comercializar. También hemos tenido a Juanjo Vázquez, director de negocio de Coespal. Bueno, pues le hemos hecho una entrevista desde Ámsterdam, donde está en la edición 2026 de Green Tech. Y bueno, pues nos ha estado contando todas las tecnología, bueno, todo no, porque es una entrevista de unos 10 minutos, no da tiempo para mucho, pero sí nos ha contado cómo está avanzando la tecnología en el sector agro a nivel mundial, que la agricultura no es lo que era hace unos años, unos siglos, esto ya son empresas, es producción de alimentos y esto ya va muy, muy en serio, con todos los retos que hay tecnológicos y bueno, retos tecnológicos que están o que vienen para solucionar problemas del sector agrícola. Que esto o te ponen las pilas o te quedas fuera del juego. Y por último hemos tenido a Alejandro Martín Encara, gerente y mejorador de pimiento en Semillas Surseed. Bueno, pues hemos estado hablando de ese patrocinio principal, esa apuesta que está haciendo la empresa Semillas Surseed, pues por el deporte provincial, un deporte provincial que está en las primeras categorías a nivel nacional, en la primera división de fútbol sala. Bueno, pues Semillas Surseed está haciendo una apuesta por el deporte, por en fin, por la juventud. Y me refiero cuando estamos hablando en categorías en esas canteras, ¿no? 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Y bueno, pues también hemos estado hablando de bueno, hacia dónde va la mejora, en este caso de la mejora genética de Semillas Surseed. Bueno, pues ya sí hemos hecho el resumen que hacemos todos los días. Y antes de marcharnos, recordarles que domingo 14 de junio, pues en las instalaciones del Hotel Victoria de Ejido, la venerable hermandad de San Isidro Labrador de Ejido, bueno, pues hace su comida de hermandad a las 2 de la tarde y bueno, pues las personas que quieran asistir, que quieran acompañar a la hermandad en esa comida de hermano, pues si no conocen a nadie de la directiva o a ningún hermano de San Isidro, pueden contactar con recepción del Hotel Victoria, donde allí les facilitan los contactos de los responsables de la venerable hermandad sacramental de San Isidro Labrador del Ejido, donde bueno, pues pueden hacer su reserva. Recuerden, domingo 14, 2 de la tarde, en los salones del Hotel Victoria. Bueno, y como siempre, hacemos desde hace ya un tiempo. Les dejamos con un tema, en este caso es de Miguel Ríos. No está sola. Recuerden, hoy sería el 97 cumpleaños de mi madre, que bueno, que nos dejó el 9 de diciembre de 2025. Es decir, 97 años. Pero bueno, pues que descanse en paz. Y bueno, hoy era su día. Bueno, pues Miguel Río no está sola. Y como siempre decimos, mañana más y mejor. Hasta mañana.

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0: Muy buenas tardes, ¿qué tal? Bienvenidos a este agrotardeo de hoy, jueves. Casi estamos tocando el verano, estamos de jueves, que es importante, hace buen día, y esto pues supongo que poco a poco irá a más, ¿eh? Bienvenidos a este programa que hacemos todos los días de lunes a viernes de 4 a 7 de la tarde. Hola, yo soy Pepe Gómez, tu agrolocutor preferido. Espero que todos los días intenta ponerte la mejor música y hablarte de la mejor información agro, de eso se trata. Vamos a comenzar hoy con nuestro Sabina. Es una delicia escucharlo. Esté como esté, tenga los años que tenga. Acabo de leer unas declaraciones suyas. Ya, dice que no sabe ni freír un huevo, que la vida lo ha hecho ni cree que lo haga, pero que hay una época muy feliz de su vida que la echa todos los días de menos y que echa todos los días de menos a una persona, a su amigo Javier Crae, con el que vivió pues una época dorada para él de juventud, con La Mandrágora, seguro que te acuerdas, aquel LP que sacaron en ese pub de Madrid donde iba la gente a escucharlos y que te hemos querido rescatar nosotros para comenzar este agrotardeo de hoy jueves, a Javier Crae y Sabina con la copla de Marieta, que es todo un clásico en la discografía de este par de genios. Después pues vamos a poner otra copla de Sabina, claro que sí, una no muy escuchada pero que a mí personalmente me encanta, que se llama El Rock and Roll de los Idiotas. Comenzamos nuestro agrotardeo. Bienvenidos.
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3: Libre fue una canción que fue compuesta para Nino Bravo, con Nino Bravo en la cabeza, por José Luis Sarmenteros, que era un antiguo miembro de los Relámpagos. Nino Bravo es un intérprete de la mejor tradición del Elvis español, capaz no solo de interpretar una canción, sino de hacerla suya. Nino se convirtió en el modelo en el que se miraban, pues, el resto de los cantantes melódicos españoles. Claro que con canciones como Libre demostró que no tenía rival. Nino Bravo, 1972, Libre.
4: Tiene que ser.

pues se acaban de cumplir con 5 años de la muerte de Pau Donés. Murió un 9 de junio del 2020, ya sabes, víctima de un cáncer. Nosotros lo recordamos aquí con canciones como Aún no me toca o grandes clásicos suyos como La flaca, que fue la canción que encumbró a Jarabe de Palo, a Pau Donés, a lo más alto. Lo recordamos con mucho cariño, claro que sí, desde Agro Tardeo.

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0: Son las 4:30. 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

Hoy, pero del año 2008, Amy Winehouse realizó un concierto exclusivo en una galería de arte de Moscú para el propietario del Chelsea, Roman Abramovich, y su novia. Se informó que a la cantante se le pagó 1 millón de libras por ese concierto privado para el lanzamiento de una galería de garaje, se llamaba, que puso en marcha la novia de este muchacho. No está mal, ¿eh? Es como quien abre un bar y dice, oye, voy a inaugurarlo, voy a traer aquí a Amy Winehouse, por ejemplo, ¿no? 1 millón de libras le costó la broma. Nosotros recordamos a Amy con una de sus grandes clásicos, Back to Black, en Angro, tarde.

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40 años, 40 años se cumple este mes de junio de una gira que realizó en Nueva York, de 5 conciertos, la amiga Madonna cuando estaba en todo su esplendor para presentar el disco Like a Virgin, un tour que fue todo un fenómeno social con una Madonna vestida pues típica, ochentera, como lo que te pondrías tú hoy en día para disfrazarte de aquellos años, ¿verdad? Una media de esas de rejilla con falda corta, collares, crucifijos, una cazadora, en fin, típica, tópica ochentera. Madonna, Like a Virgin, fue todo un éxito. Por cierto, se impactó tanto que hasta las tiendas de lencería agotaron sus stocks. Y tú dirás, ¿qué tiene que ver? Pues es que llamaba la atención todo lo que enseñaba la Madonna esta. Madonna, Like a Virgin, en Agro Tardeo.

Fue el primer rap que por lo menos servidor había escuchado. El gozo del rollista se le bautizó aquí en España. Rappers Delight, Sugar Hill Gang, que por cierto, después imitaron unas chicas que llegaron a tener un éxito tremendo a nivel internacional con una canción que empezaba igual, HRG, Shop BGB. Fue una de las canciones del verano. Ya sabes que estamos recordando todas las canciones del verano, o muchas de las canciones del verano, porque estamos en verano aquí en Agrotardeo. HRG fue una de ellas, las Kepchu imitando a los Sugar Hill Gang. Te las traigo aquí en Agrotardeo, a ver qué te parece, si se parecen o no se parecen.

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4: Buenos días y bienvenido a la sintonía de Agroradio si se acaban de incorporar. Y buenas tardes si escuchan esta nueva entrega de Agroinformación en horario de tarde. Bueno, pues en esta nueva entrega de Agroinformación vamos a hablar con una persona que, bueno, pues que está estudiando, viendo dónde se puede mejorar, qué cualidades, qué características de los de las verduras y frutas producidas en la provincia de Almería bajo cubierta, bueno, pues son susceptibles de mejorar, bueno, pues ante esa demanda que pueden tener los mercados. Y para hablar de este tema vamos a darle los buenos días y, como no, la bienvenida a José Manuel Esteves, responsable de la unidad aceleradora de innovación vegetales de Única, que está situado este centro en El Pita. José Manuel, buenos días.
5: Hola, buenos días, ¿cómo andamos?
4: ¿Bien? Bueno, pues José Manuel, pues yo te tenía que decir que bien, pero todavía voy dando un poquito de cojeta, pero bueno, qué bien, ya está saliendo de esta situación que hemos tenido un tanto complicada. José Manuel, esto de unidad aceleradora de innovación vegetales, esto suena a vanguardia, ¿eh?
5: Sí, justamente un poco mejorar lo que venimos haciendo durante más de 20 años aquí en Almería, y mejorarlo desde el punto de vista de la investigación, el desarrollo, el marketing y la parte comercial y productiva también, con agricultores, por supuesto.
4: José Manuel, para despejar dudas a los radioyentes, a nuestros agricultores, que esa duda la tenía yo antes de empezar la entrevista, no es que vosotros desarrolláis nuevas variedades, sino que veis lo que hay en el mercado y, en contacto con esas diferentes casas comerciales ostentoras de nuevas variedades, vosotros le decís cuáles son las características o propiedades que necesita el productor de Almería, un poco dependiendo de lo que le pide el consumidor. Esa sería vuestra línea de trabajo, ¿no, José Manuel?
5: Sí, un poco es lo que se viene haciendo históricamente, pues el tema de innovación, investigación, junto con casa de semillas, centro de investigación, al final elegir lo mejor, ¿vale? Uh-huh. De cara a que al agricultor le funcionen, tengan productividad, resistencia, y que el mercado tenga un producto con calidad y que satisfaga su exigencia, su demanda. Uh-huh. Entonces, en líneas generales, eso es un poco lo que vamos haciendo, apoyado por supuesto por la parte de innovación, marketing comercial, que nos da un empuje más rápido, ¿eh? De ahí lo de acelerador, ir un poco más rápido.
4: Uh-huh. José Manuel, ¿qué es lo que está demandando ahora el mercado?
5: Bueno, pues está demandando lo que ya sabemos, ¿no? Productos buenos, que sean bonitos, que sean atrayentes, que tengan un precio adecuado, ¿eh? Entonces, un poco buscan lo que siempre han buscado, es bueno, bonito y barato, ¿no? En definitiva.
4: Pero, estudiáis los cultivos tradicionales, pero también nuevas producciones que puedan ser interesantes comercialmente, José Manuel.
5: Claro, un poco el trabajo que se viene desarrollando es ese, ¿no? El trabajar con casa de semillas, centro de investigación, ¿vale? Con clientes también, buscando cosas novedosas, nuevas que no estén en el mercado, para verlas, testarlas, probarlas, y si van bien, pues avanzarla un paso más.
4: ¿Se podría comentar alguna o esto se cree?
5: Bueno, pues claro, la innovación consiste en eso, ¿no? En desarrollar cosas con sigilo, con seguridad. Ajá. Y una vez que ya lo tengamos claro es cuando ya se hace comercial, ¿no? Entonces, bueno, pues habrá una serie de productos nuevos este año, pero a pequeña escala, ¿vale? Uh-huh. Una escala precomercial. Y bueno, el siguiente paso sería hacer los comerciales, claro, ese es el objetivo.
4: Uh-huh. ¿Pero línea de fruta o línea de hortaliza, José Manuel?
5: Sí, yo ahora mismo me estoy refiriendo a línea de hortalizas, sobre todo, que es lo que hemos venido haciendo todo este año, ¿no? Probar productos nuevos, novedosos, con nuevas cualidades, más productivos, con más resistencia. Un poco tenemos que englobar todos los parámetros de mejora y de selección de estos productos.
4: José Manuel, ¿cuántos metros tenéis dedicados a esa investigación y desarrollo e innovación?
5: Bueno, pues hay 12.000 metros en las palmerillas que se vienen ya utilizando hace ya 15 años en las palmerillas, en la mojonera, y hay otros 10.000 metros que son los nuevos que se terminaron de construir en septiembre de este año y estamos casi estrenando las instalaciones.
4: están flamantes, ¿no? Sí. ¿Cuántas personas estáis trabajando en este centro?
5: Bueno, pues aquí hay técnico, personal responsable de finca, operarios, trabajadores, ¿vale? Y luego hay una sección de ayudas y subvenciones que es la que gestiona todo este tipo de proyectos y trabajo.
4: Bueno, pues José Manuel Estévez, responsable de la unidad aceleradora de innovación de vegetales de Grupo Única. José Manuel, muchísimas gracias por atender los micrófonos de AgroRadio y compartir esa información con nuestros oyentes, con los agricultores. José Manuel, muchas gracias.
5: Venga, perfecto, aquí estamos para cuando queráis, ¿vale?
4: Gracias.
5: Un saludo.
4: Igualmente.
5: Un abrazo. Vale,
4: bueno, adiós. Y bueno, pues como siempre decimos, recomendamos a nuestra audiencia que sigan en compañía de AgroRadio con nuestra compañía musical y, cómo no, con la mejor información de agricultura. ¡Hasta ahora!
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6: Los Gun N' Roses, que están de gira, sus grandes clásicos, pero las primeras críticas que he leído sobre ellos no perdonan que no cantaran Don't Cry. Pues nosotros te lo traemos para que no sufras. Don't Cry, Gun N' Roses.

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Nació en junio de 1958 en Oregón, Estados Unidos, Melody Ann Brooks. Melody Brooks, una de las cantantes y compositoras estadounidense con más recorrido, llegó a tener un éxito tremendo en la década de 1990 con canciones un poco fuertecillas, ¿eh? Porque esta canción se llama, a ver cómo te lo digo, perra, puta, bueno, bitch, una palabra un poco bruta. Melody Brooks en Agro Tardeo, bitch.

La verdad que era un visionario, un adelantado a su tiempo. Prince, un 12 de junio del año 2006, recibió un premio, el premio Webby, en reconocimiento a su uso de Internet. Prince fue el primer artista importante en utilizar y en publicar un álbum completo en esta red, en Internet. Crystal Ball se llamaba aquel álbum del 1997 que se publicó exclusivamente en Internet. Nosotros lo recordamos aquí con una de sus grandes, grandes canciones, La Mujer Más Bonita del Mundo.

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0: Son las 5:30. 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

David Byrne, ya sabes que es el cantante de los Talking Heads, un grupo espectacular, no muy escuchado últimamente, que a mí me encanta, anuncia un nuevo disco llamado Who is the Sky, y nosotros, para celebrarlo, después de 7 años, sin sacar nada, lo vamos a hacer con una de sus grandes canciones, Road to Nowhere, Talking Heads en Agro.

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1: Recordadme viviendo la Dolce Vita, porque eso es algo que nadie nos puede arrebatar.
2: Recordadme

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0: Las seis.
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5: Buenos días y bienvenido a la sintonía de Agroradio si se acaban de incorporar. Y buenas tardes si escuchan esta nueva entrega de Agroinformación en horario de tarde. Bueno, pues esto de los teléfonos facilita mucho el viajar telefónicamente y poder ir a cualquier punto del mundo, en este caso de Europa, y traer información fresca e interesante de agricultura, pues para nuestros oyentes, nuestros agricultores de la provincia de Almería, y también después cuando colgamos nuestra entrevista en la página web y redes, pues al resto del mundo, sobre todo al mundo de habla hispana. Bueno, pues en este momento nos vamos a ir hasta Holanda, hasta Ámsterdam, y nos vamos a ir hasta una feria tecnológica, Green Tech, y allí se encuentra Juanjo Vázquez, director de negocio de Coespal. Juanjo, buenos días.
6: Hola, buenos días, Antonio. ¿Qué tal?
5: Bueno, pues Juanjo, nos tienes con los ojos vueltos con las cosas que nos cuentas de lo que estás viendo ahí en esa feria tecnológica, que la agricultura ya no es nada bucólico, no es el sombrerito de paja ni nada que se le parezca. Es tecnología, innovación y, bueno, pues hasta robótica, si me apuras, ¿no? Juanjo, pues, bueno, háblanos un poquito de cuál es tu trabajo actualmente en Coespal.
6: Bueno, yo soy director de... Antonio, yo soy director de negocio de Coespal. Uh-huh. Como sabes, Coespal es una asociación que reúne a la mayor parte del tejido productor y exportador de Almería y a las principales empresas productoras y exportadoras, pero lógicamente también nosotros creamos una serie de, Coespal creó una serie de empresas para poder dar servicio a esas empresas y que fuesen más competitivas, y yo soy director de negocio de ese vertical de Coespal que reúne a más de 12 empresas. Uh-huh. Y que dan servicio, pues, desde certificación, laboratorio, ingeniería, uh-huh, a todas las empresas de Almería y más allá.
5: Juanjo, pues un hándicap actual en la agricultura, es decir, en la agricultura en general, pero también en la provincia de Almería, es el tema laboral. No es ya que sea más caro, más barato, es que hay veces que no hay esa mano de trabajo, ¿no? Bueno, pues, ¿qué es lo que estás viendo ahí en Europa que puede ser interesante para los productores de Almería?
6: Sí, Antonio, pues sí, para nosotros en Almería es un problema la mano de obra, precisamente por lo que tú comentas, pues no solo por costes, que eso los agricultores lo sufren directamente, sino también por disponibilidad, que también nos pasa la sentimos en nuestras empresas, en nuestras comercializadoras, es enorme. Aquí en Holanda eso se multiplica, porque aquí lógicamente el salario mínimo es mucho mayor. Uh-huh. y esos costes, ellos lo que buscan concretamente es que la tecnología venga a darle esa solución. Y nosotros tenemos que fijarnos en eso. Yo lo que estoy viendo en esta feria es que no solo hay bastante tecnología para mejora productiva, hay mucha tecnología relacionada con plásticos, con nuevos tipos de invernaderos, sobre todo hay muchísimas luces y control climático, que yo creo que es la clave para una mejora productiva por metro cuadrado en agricultura, y creo que tenemos que ir por ese camino, sino que desde hace tiempo estamos viendo cómo está viniendo una tendencia bastante fuerte en la investigación y el desarrollo de robots. Uh-huh. Tanto para que estén dentro del invernadero haciendo tareas, como para esos robots que incluso se llaman robots colaborativos, porque pueden, uh-huh, trabajar junto a un humano, que trabajen dentro de los almacenes y que vengan a ayudar a hacer las tareas más penosas o bien las tareas más rutinarias, que haya que hacer en un almacén. Y la verdad que este año estamos viendo esa tendencia y también la tendencia de drones para poder trabajar dentro de los invernaderos para adquisición de imágenes y sobre todo diagnóstico y de la producción, diagnóstico de las plantas.
5: Drones que lo que se dice aquí, lo típico, los ojeadores, los bicheros, los que están todos los días recorriendo los líneos buscando posibles plagas, eso está ya allí en Holanda, ¿no?
6: Sí, está aquí en Holanda y, hombre, también está en Almería. Me he sorprendido por cuando me he encontrado con empresas que ya me han dicho que algunas empresas en Almería pues están haciendo esos primeros ensayos para probar, o bien drones o el típico perro robótico que recorre la finca y va contando la producción para saber, tener una estimación de cosecha, o va identificando posibles déficits que pueda tener la planta o las plagas. Y eso también es tecnología que precisamente se acopla también en esos modelos de robots recolectores con intención de que sean, que una vez que pasa por el líneo, pues pueda recopilar la máxima información posible y hacer el máximo de tareas posible en el mismo momento.
5: Juanjo, bueno, lleva varios días ahí en esa feria, en Green Tech. ¿Quién va ganando la carrera? O sea, que por ejemplo, se habla que si los desarrollos europeos, que si los desarrollos procedentes de Japón, China. ¿Qué desarrollos son los que están más avanzados en la parte robótica de la agricultura?
6: Mira, si nos centramos en robótica, si hablamos únicamente de robótica, yo creo que los chinos han pasado, han tomado la delantera con mucha ventaja frente a holandeses, incluso te diría que frente a japoneses, por una cuestión de coste. Y la clave de todo va a ser el coste, que tú puedas tener un humanoide en tu finca que pueda trabajar 12, 18 horas diaria, luego hace la recarga, y que esa velocidad a la cual trabaje pues sea más o menos similar o pues se pueda acercar a la que hace un humano, pues es lo que va a determinar que pueda darnos un servicio a nosotros dentro de nuestra finca. Pero sobre todo es el coste. Y en esa guerra de costes, los chinos lo tienen en su ADN. Y lo tienen muy claro. Aquí en Alemania, en Ámsterdam, lo que estamos viendo son muchos robots orientados al tipo de invernadero que hay aquí, que tiene tubo raíl, que puede circular por los tubos de calefacción, y en el caso de los chinos, pues están apostando mucho más por ese tipo de robot humanoide. Que, además, de hecho, te he enviado un vídeo para que lo veas.
5: Juanjo, a mí una cosa que me llama mucho la atención, bueno, cuando ves en televisión estos documentales, reportajes sobre esos humanoides chinos que saltan, que bailan, a mí lo que me llama muchísimo la atención es la velocidad de proceso para mantener el equilibrio. ¿Qué velocidad de proceso tienen esos robots?
6: Pues mira, a nivel técnico no lo sé, pero si quieres sorprenderte, simplemente tienes que ver el último vídeo de la celebración, está en YouTube, de la celebración del Año Nuevo Chino. No, lo que aparece ahí no es IA, son robots que bailan, saltan a una velocidad increíble, y hoy mismo yo estaba en uno y directamente hemos empujado al robot y en tiempo real no se ha desequilibrado y ha continuado. Entonces, la ventaja es que esos robots no son autónomos, son robots que están conectados en tiempo real con un sistema central que recibe la información de lo que están viendo ellos, de lo que están haciendo, y la están procesando en tiempo real, con lo cual la capacidad de procesar información es exponencial, porque no depende de la unidad que está en el campo, sino que depende de un ordenador mucho más grande que estará dentro de lo que es la caseta, llamemos la caseta de riego, o dentro de lo que es la oficina la oficina propia de la explotación que tiene el agricultor.
5: Juanjo, al robot le ha faltado devolverte la hostia, ¿no?
6: Sí, no, ellos tienen, yo creo que eso es la ley que tenía Isaac Asimov, de que los robots nunca tienen que atacar a los humanos, pues yo creo que todavía la siguen cumpliendo. Yo, por si acaso, como dice mi amigo Esteban, yo de momento le pido las cosas a la IA, por favor, por si algún día se revela, que se acuerde quién era educado con ella.
5: Juanjo, lo acabas de decir, la IA va a ser una revolución en ese Big Data, en ese proceso, en esa mejora de proceso y de reacción ante un problema o una visión que detecte, la IA ahí va a ser la gran revolución, ¿no?
6: Sí, no, sin duda. Y eso ya a día de hoy, incluso en nuestras empresas, todas las empresas que no tengan ya un plan de adopción de la IA, porque no se trata de hacer un curso, eso es absurdo. Al final la IA evoluciona a tal velocidad que un curso que haga hoy se queda obsoleto en una semana. La IA tiene que formar parte ya de una manera de trabajo, igual que cuando entraron en las empresas los ordenadores, y ya forman parte de su día a día. Pues nosotros igual, nosotros pensamos que desde Coespal, que nosotros mismos como asociación, nuestras empresas y las empresas socias deben adoptar esos protocolos de trabajar dentro de un sistema apoyado por la IA, porque eso les va a permitir ser mucho más rápido en todos los procesos, poder rendir mucho más en su día a día y sobre todo esas horas que están en oficina sean muchísimo más productivas, porque te da tiempo a hacer muchísimas más cosas, sobre todo si son trabajos técnicos o repetitivos. Realmente todo eso va a ser sustituido por la IA en muy poco tiempo.
5: Juanjo, pues en fin, la entrevista esta se nos queda pequeñita, así que desde aquí quiero lanzarte la invitación de que cuando puedas nos acompañe en un programa de Bajo Plástico y podamos desarrollar más detenidamente todos estos conocimientos que estás viendo y que bueno, que pueden ser útiles en la agricultura de Almería. Así que te invito oficialmente a que cuando puedas nos visites en el programa Bajo Plástico.
6: Claro que sí, Antonio, pues eso, coordinamos agenda, mañana no, que me pilla lejillo, pero bueno, coordinamos agenda y ahí están encantados de estar con vosotros.
5: Pues Juanjo Vázquez, director de negocios de Coespal. Juanjo, muchísimas gracias por atender los micrófonos desde Ámsterdam, desde esta edición Green Tech 2026, y bueno, y compartir esa información con nuestros oyentes, con nuestros agricultores.
6: Nada, muchísimas gracias a ti, Antonio, y a todos tus oyentes.
5: Bueno, gracias, Juanjo. Y bueno, a nuestra audiencia, emplazarles a que sigan en compañía de Agroradio, con nuestra compañía musical y, cómo no, con la mejor información de agricultura. Hasta ahora.
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Están de gira, están presentando su nuevo disco, sus nuevas canciones. Te hablo de Coldplay. Mañana tocan en El Paso, allí en los Estados Unidos. Después suben a Canadá. En fin, una gira a lo largo de muchos países. No los traerá por nuestro país de momento. Nosotros, nada, vamos a rezar como harían ellos. We pray, Coldplay aquí en Agrotardeo.

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En este repaso que hacemos en este programa a las canciones más escuchadas a lo largo de la historia, sabes que nos gusta repasar los singles más oídos, los que más han vendido a lo largo de la historia. Llegamos al puesto 44, una preciosa canción que se llama Careless Whisper, algo así como dulces caricias, dulces susurros, como tú quieras. George Michael dio título a esta canción, incluida en el segundo álbum de los One, Make It Beat, Hazlo Grande, de 1984. Directamente de una tacada logró vender 9 millones de singles aquel año. Nosotros lo recordamos aquí en Agro.

Nos queda ya menos de media hora para terminar este agrotardeo de hoy. Viernes, qué viejos nos hacemos, como viejos se han hecho ya uno de los grandes grupos de la historia de la música, Fleetwood Mac. Por cierto, no sé si sabes la historia, pero la banda se formó con el nombre de uno de sus dos componentes, Mick Fleetwood y John Mac. Cogieron Fleetwood y cogieron Mac y dijeron, venga, Fleetwood Mac, ¿para qué nos vamos a complicar la vida? Una de sus grandes, grandes maravillas, aunque tienen siete, Seven Wonders, siete maravillas, Fleetwood Mac en Agrotardeo.

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Dentro de la historia de la música hay grandes canciones y hay monumentos a la belleza musical. Este es uno de ellos, este que comienza a sonar ya, es el Dust in the Wind, el polvo en el viento de los Kansas, a cuya canción pues yo le tengo un cariño muy especial porque me trae muy, muy, muy buenos recuerdos. Dust in the Wind, polvo en el viento, Kansas, en Agrotardeo. Casi, casi nos quedan ya pocos minutos, así que aprovechalos.

Pues así de iluminados y luminosos nos vamos hoy viviendo en la calle del sol, Sun Street, Katrina y sus olas. Ha sido un placer estar contigo estas últimas 3 horas en Agro Radio. Saludos de Pepe Gómez y lo que quiero es volverte a ver, como Juanes decía en su copla, que te la voy a poner para acabar. Volverte a ver aquí mañana, ¿eh? Mientras tanto, sé moderadamente feliz. Adiós.

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2: Buenos días y bienvenido a la sintonía de Agroradio si se acaban de incorporar. Y buenas tardes si escuchan esta nueva entrega de Agroinformación en horario de tarde. Bueno, recuerden que esta información, estas cápsulas informativas de agricultura se pueden hacer o se hacen con el patrocinio de Semillas Surseed. Pues precisamente vamos a hablar de Semillas Surseed. Bueno, pues tenemos aquí en el estudio número 2 de Agroradio a Alejandro Martín Cara, gerente y mejorador de Piento. Alejandro, buenos días.
3: Hola, muy buenas.
2: Con tu permiso, Ale. Todo el mundo te conoce más por Ale,
3: sí, dice Alejandro. Sí, por supuesto. Es que me da Alejandro y me siento.
2: Digo, ese quién es. ¿Quién es ese? Igual que yo por la calle, me dice Antonio. Y dice, Navarro, ah, vale. Bueno, vamos a centrarnos. Bueno, pues la semana pasada, el viernes concretamente, se hizo público. Bueno, pues que Semillas Surseed, que aparte de estar en el. Bueno, aparte esta, no. Su actividad principal, la obtención de nuevas variedades vegetales, tanto en pimiento como en pepino, bueno, pues hace una apuesta fuerte por el deporte y por la cantera, se puede decir también, de los deportistas de la provincia de Almería. ¿No es así, Ale?
3: Sí, la verdad que sí. Llevamos bastantes años desde que, como dije el otro día, desde que podemos aportar nuestro granito de arena. Uh-huh. Estamos en fútbol sala, estamos en baloncesto, seguimos estando también en balonmano. Uh-huh. Y estamos en todo lo que podemos aportar, ¿no? Uh-huh. Siempre. En otros equipos de la zona. Porque pero, al final una apuesta, por como tú has dicho, por el deporte, por la gente de elegido y, uh-huh. y si no somos la empresa de elegido las que estamos ahí.
2: Pues los de Barcelona no van a venir con su independentismo. Ale, pues la semana pasada, el viernes, se hizo público que soy patrocinador principal de un equipo, bueno, pues un equipo que está en primera división. Como es el bueno, ¿cómo se llama ya actualmente? Voy a decir el fútbol sala de elegido, pero ahora ¿cómo se llama?
3: Ahora mismo se llama Surseed Elegido Fútbol Sala.
2: Ajá. Pues un equipo que está, pues bueno, pues en primera división jugando con los grandes. Y bueno, pues ahí está el deporte almeriense. En este caso de elegido, pero el fútbol almeriense, ¿no?
3: Sí. Hombre, ahora mismo este equipo es el que está en mayor categoría de todos los deportes en la zona del Poniente. Uh-huh. O sea que, vamos, una cosa bastante seria. Uh-huh. Y se medirá el año que viene con equipos como, todo el mundo lo sabe, ¿no? El Pozo Murcia, el Barça Intermovistar. Uh-huh. O sea, equipos de bastante nivel.
2: Hombre, también hay que decir que gracias a Vicente es un sufridor del fútbol sala. Este hombre pues se la ha pasado muchas veces porque ha estado solo patrocinando y cubriendo gastos de ese equipo. Y al final, pues se trabajo de ahí de hormiga y de sufridor, pues tiene su recompensa y de luego hay que agradecerle a Vicente ese trabajo que ha hecho con ese equipo, ¿no?
3: Sí, sí, la verdad que sí, porque lleva muchos años detrás de todo este, bueno, con todo este proyecto, sosteniéndolo. Hay más gente también como Maki, uh-huh. que también es un tío, como persona un encanto, y luego también un tío que está súper comprometido con el equipo también. Uh-huh. Y más gente que, claro, que yo no conozco o que no se conoce tanto, pero hay un equipo muy bueno y están muy implicados y la han pasado muy mal. Eso lo sé yo, para llegar hasta donde han llegado ahora. Y la verdad que tienen que estar muy orgullosos. O sea, uh-huh. todo elegido yo creo que está orgulloso del trabajo que se ha hecho. Pero es que ellos tienen que estar más todavía. Porque llegar hasta ahí ha tenido un mérito tremendo. Y además llevan muchos años, o sea, desde que subieron a la segunda división, es que están peleando siempre por el ascenso. No es que sea un equipo que ha estado uh-huh. ahí intentando salvarse y demás. No, que han estado luchando por el ascenso siempre. Y por fin lo han conseguido.
2: Y bueno, y también pues una empresa almeriense como es Semillas Surseed, pues que ha visto ese trabajo de sufrir y de luchar y tal, pues prácticamente igual que la empresa patrocinadora, ¿no, Ale?
3: Sí, tenemos muchas cosas parecidas. Sí.
2: Tenéis cosas en común, sí. ¿No? El sufrimiento.
3: El sufrimiento va dentro de nuestro tío.
2: Es vuestro ADN, ¿no?
3: Es nuestro ADN, sí. Pero bueno, así es como funcionan las cosas bien. Uh-huh. Con los pies en el suelo y haciendo las cosas con prudencia. Uh-huh. Y así es como se hacen las cosas.
2: Uh-huh. Bueno, Ale, ya que estás, vamos a hablar un poquito de Semillas Surseed. Bueno, empezasteis con pimiento. Bueno, pues tenéis tipología California, también cónica. ¿Alguna cosa más que tengáis ahí?
3: Mira, en el caso de pimiento, para el año que viene, aparte de que ya en nuestro catálogo comercial tenemos, como he dicho, los pimientos California, tenemos los cónicos tipo italiano, tenemos los cónicos mini, los Sweet Bay, y el año que viene vamos a tener por primera vez un lamullo con resistencia a ovidia.
2: ¿Os habéis metido en el mundo del lamullo?
3: Me llevamos ya tiempo metido.
2: Bueno, porque claro, pero que hay que
3: estar... Eso no es de la noche a la mañana.
2: No, exactamente. Pero ya la próxima campaña es comercial, ¿no?
3: Ahora es precomercial. Ajá. Y la próxima campaña ya será comercial. Uh-huh. Y luego, en el caso de pepino, ahora mismo estamos vendiendo pepino holandés. Uh-huh. Y también tenemos, para el año que viene, en precomercial, pepino tipo español y pepino tipo francés. Y pepino mini. Pasa que siempre se me olvida porque como es un mercado tan pequeño, pues bueno.
2: Es mini.
3: Pero que está ahí, está ahí.
2: Mercado mini, ¿no?
3: Y un mercado mini. Y también, pues si Dios quiere, hemos empezado un programa de calabacín y dentro de unos años pues tendremos nuestros primeros resultados.
2: Alex, tú te aburres, ¿eh?
3: Bueno, al final no aburrimos, no nos aburrimos. Pero bueno, cada uno se dedica a lo suyo. Yo me dedico al pimiento. Uh-huh. Mi hermano Dani se dedica al pepino. Uh-huh. Ya tenemos otro chaval que es muy bueno y va a obtener resultados seguros, que se dedica, que se va a dedicar al calabacín.
2: Al calabacín, ¿no?
3: Sí.
2: Pues, Ale, es decir, lo que hemos dicho del sufrir, es decir, la agricultura almeriense está acostumbrada a que las semillas pues vengan de grandes multinacionales, de grandes marcas, de grandes empresas, y que salga una empresa local y que empiece a trabajar y tal. Bueno, y dónde habéis llegado al final, ¿eh? ¿Y dónde habéis llegado? Porque en pimiento sois uno de los que más vende.
3: En pimiento este año somos líderes en Almería.
2: En venta.
3: En venta.
2: Entonces...
3: Lo podemos decir...
2: A boca llena.
3: A boca llena, sí.
2: Pues entonces...
3: Otro año hemos tenido nuestras dudas, pero este año sí.
2: Entonces, eso es decir, eso es trabajo, esfuerzo y bueno, y que la vida no es un jardín de rosas, es peleada. Por desgracia, ¿no?
3: Sí, eso está claro. Y contra más de uno, pero bueno.
2: Pero bueno, la vida es así. Tampoco hay que rascarse las vestiduras.
3: No,
2: como yo digo, lo importante es estar ahí en esa lucha. Y bueno, y si encima obtiene una pequeña o una gran victoria, pues mejor que mejor, ¿no?
3: Pues sí.
2: Semillas Sursi, ¿dónde está actualmente? O sea, ¿mercado donde tenéis presencia?
3: Pues nosotros, el mercado más importante para nosotros, aparte de Almería, por supuesto que es el más importante, es Oriente Medio. Uh-huh. Y también estamos, sobre todo, lo principal es Oriente Medio y México. Estamos en muchos países, pero eso es lo más importante. Porque realmente el pimiento como tal, el que tenemos nosotros, su mercado en Europa es Almería prácticamente. Sí, hay un poquito en Turquía, hay otro poquito en Marruecos, pero no es como el tomate que está en todos sitios bien instaurado. Y entonces los siguientes mercados importantes son pues México y Oriente Medio.
2: Oriente Medio, pero ¿esa producción hacia dónde se comercializa?
3: Eso va hacia Asia.
2: Hacia, o sea,
3: bueno, sobre todo va hacia Rusia. Luego va hacia Emiratos Árabes y luego pues hacia todos los países asiáticos.
2: Uh-huh. ¿Las variedades de allí son las mismas de aquí? O...
3: Algunas sí, otras no.
2: Hay algunas que son específicas.
3: Sí, son específicas para aquellas zonas.
2: Entonces, ¿cuántas variedades tienen en catálogo?
3: El catálogo realmente más de 50, y porque vamos quitando cada año.
2: O sea, lo que más o menos se queda obsoleto, sí. se va quitando.
3: Sí.
2: Ale, ¿hacia dónde va la investigación o desarrollo y mejora genética, en este caso en pimiento?
3: A ver, puede ir a muchos sitios, pero donde tiene que ir realmente es a tener más resistencia a ovidio, que nosotros ya la tenemos. Ahora lo que más necesitamos. Y tenemos que ir buscando plantas que sean más fáciles para manejar el tema del parispino. Porque ese es el problema más gordo que tenemos.
2: Repelencia al trisparispino no es posible.
3: Ahora mismo no existe. ¿Que podrá existir algún día? Pues posiblemente, pero ahora mismo no tenemos herramienta.
2: Bueno, se podría ver si genéticamente es meterle que crear alguna sustancia, algún tipo de olor. Que
3: hay muchas empresas de fitosanitarios y de abonos y demás que están trabajando en estas cosas, productos que sean repelentes, que hagan que las plantas se creen en ciertas sustancias. Y bueno, van teniendo sus resultados. Lo que pasa es que no hay una solución absoluta para esto.
2: Es que, vamos a ver, cuando tú dices que la planta genere una sustancia que pueda repeler Es que no, eso no es insecticida.
3: No, claro, claro.
2: Es que repela. Y si encima el tri ese día está tocado de la nariz.
3: Claro, como llega resfriado, pues ahí se queda.
2: El tri es feliz. Bueno, pues darle las gracias a Alejandro Martín, Ale, gerente y mejorador de Pimiento. Pues agradecerle que hayan apostado por el deporte de elegido, por ese equipo de fútbol sala, que uno que tanto ha luchado y que se merece estar donde está. Y también agradecerte que hayas pasado por los estudios de AgroRadio, bueno, y atender los micrófonos y hacer esta entrevista en relación a ese patrocinio principal y también a lo que estáis haciendo en Semilla Sursí.
3: Nada, pues muchas gracias a ti, Antonio, por invitarme, como bueno, siempre.
2: Bueno, y a nuestra audiencia, emplazarles a que sigan en compañía de AgroRadio, con nuestra compañía musical y, cómo no, con la mejor información de agricultura. ¡Hasta ahora!
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0: las 8.
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1: Las 9.
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Buenas noches, nos reencontramos en este tiempo de radio titulado Al calor de la noche, en el que la música de otros tiempos es la protagonista y con el que te vamos a acompañar durante una hora. Comenzamos.

Un tema en el que nuestros artistas se limitan a decir que corren y parece ser que huyen del amor de una joven mujer que les cautivó con este título, I Run, una canción de los Flock of Seagulls.

era la música de la banda británica Flock of Seagulls, una bandada de gaviotas y que tuvieron en el tema emitido su mayor éxito en los años 80, luego decayeron. La banda es de estilo pop sintético y new wave y están activos tras una refundación. Su último trabajo recuerda a la física y se tituló String Theory, la teoría de cuerdas, del año 2021. 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Un tema de moda en los 80 en el que nuestros artistas nos muestran su autodeterminación porque nada les va a parar ahora. Nothing is gonna stop us now, una canción de la banda Starship.

era la música de Starship, Nave de las Estrellas, una banda de rock de California que tampoco ha sabido mantener su éxito en el tiempo. La canción emitida fue número uno en 5 países, logrando al menos 4 discos de oro por sus ventas. La banda sigue en activo y ha ido renovando sus miembros periódicamente. Su último trabajo es de hace bastante y se tituló Loveless Fascination, Fascinación sin Amor, del año 2013. Si te gusta la música de otros tiempos y el reggaetón no es lo tuyo, quédate con nosotros en Al Calor de la Noche. Un tiempo de radio diferente. Un tema con una letra extraña, en el que nuestro artista profundiza en el subconsciente de sus anhelos, en una tierra desolada, en el páramo de su propia vida. Wasteland, una canción de la banda Mission UK.

Era la música de la banda Mission UK, Misión Reino Unido, una banda de rock gótico y alternativo cuyo líder y vocalista se llama Wayne Hussey y están activos tras al menos 3 refundaciones. Su último trabajo se tituló Another Fall from Grace, otra caída desde la gracia, del año 2016. 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

Nuestra artista manifiesta su queja por los acontecimientos que le ha tocado vivir junto a su persona especial, y es que ella nos lo refleja en su título, ¿Cómo pudiste hacerme esto a mí? Una canción de Alaska y Dinarama.

0: Era la música de Alaska, una cantante cuyo nombre real es Olvido Gara y que ha estado asociada a otras bandas como los Pegamoides. Desde principios de los 90 decidió llamarse Fangoria. Su música es de estilo pop, siendo una de las artífices de la movida musical de los 80. Su último trabajo se tituló La verdad o la imaginación, del año 2026.
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0: Un clásico de esta banda que tiene en este tema el mejor de su repertorio, con el que obtuvieron un gran éxito en los 90 y que define las aventuras y desventuras sexuales de una mujer, La Lola, una canción de Café Quijano.
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1: Era la música de Café Quijano, una banda de León formada por tres hermanos con el apellido que da nombre a su banda y con el que posteriormente fundarían un café concierto en su propia ciudad. La banda Café Quijano tiene como estilo canciones de otro tiempo, el bolero, además del rock latino. Su último trabajo se tituló Miami 1990, del año 2025. Las canciones de ayer y de siempre tienen una cita en Al calor de la noche, un espacio dedicado a los clásicos del pasado. Y la música del recuerdo se abre con un tema en el que nuestro artista decide dar un paseo por el lado salvaje de la vida, haciendo cosas que por entonces estaban mal vistas o prohibidas. Walking on the Wild Side, una canción de Lou Reed.

0: Reed fue un auténtico símbolo de la cultura pop de los años 60 y 70, y tras su fallecimiento, grandes figuras como David Bowie, Morrissey o Iggy Kravitz declararon su admiración por su música. Su último trabajo se tituló Lulu, en colaboración con el grupo Metallica del año 2011.
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0: Y continuamos con la música del recuerdo, con un tema original de los años 70 del músico John Denver, y que en este caso lo versiona un grupo familiar con un estilo más dulce y personal en un tiempo más reciente, con este título, Take Me Home Country Roads, Llévame a Casa Carreteras del Campo, una canción de los Petersens.

0: era la música de los Petersens sobre un tema original de John Denver y con estilo country bluegrass, una música autóctona de Estados Unidos que entremezcla el country con otras formas musicales como el folk. Los Petersens son un grupo originario de Missouri, formado por 7 miembros y que utilizan, entre otros instrumentos, el lap steel, una guitarra hawaiana que se toca de forma horizontal y que tiene un timbre sonoro largo. El último trabajo de los Petersens se titula Father, A Moment With You, del año 2026.
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Y finalizamos la música del recuerdo con un tema mítico de un grupo británico que rinde en tributo al símbolo material por excelencia, el dinero, Money, una canción

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2: Era la música de Pink Floyd, una banda londinense que han sido toda una leyenda del rock. Sus estilos principales han sido el rock art o rock arte, junto con el rock progresivo, con temas muy elaborados, algunos de ellos de muy larga duración, y que se complementaron con unas espectaculares puestas en escena de luces y vídeos. Su líder se llamaba David Gilmour y estuvieron activos de forma intermitente hasta el año 2022. Grandes intérpretes del rock. 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Nuestros artistas hacen un profundo guiño al amor y lo adornan con diamantes con este título, Entre tú y yo, una canción del norte.

era La Música del Norte, un grupo que logró un sonoro éxito con el tema emitido y que se utilizó en publicidad para una marca de gemas y joyería, un éxito que no pudieron mantener con sus posteriores álbumes. Su música es de estilo pop rock y siguen en activo. Su último trabajo se tituló El Imperio de los Sentidos, del año 2011. 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Los sonidos de la nostalgia. El cine y sus bandas sonoras se dan cita en Al Calor de la Noche, un espacio dedicado a la música del pasado. Un tema que es todo pasión, y es que nuestro artista lo da todo en busca de ese amor perdido que una vez fue parte de su vida. Se fue, una canción de Laura Pausini.

era la apasionada música de Laura Pausini, una artista italiana que se hizo muy conocida con este tema a mediados de los 90 y que ha sido uno de los mejores de su carrera. Laura Pausini está considerada como la reina italiana del pop y ha publicado 20 álbumes. Su último trabajo se titula en dos idiomas, Io canto y yo canto, en italiano y español, del año 2026. La música comentada tiene su espacio en Al calor de la noche. Al calor de la noche, tus canciones más apreciadas. Y la música del cine se abre con un clásico del oeste, en el que sus tres intérpretes codician un enorme tesoro oculto bajo una tumba en mitad de no se sabe dónde. Os ofrecemos el tema principal de la película El bueno, el feo y el malo, bajo la dirección de Ennio Morricone.

era parte de la banda sonora de El bueno, el feo y el malo, protagonizado por Clint Eastwood, Lee Van Cleef y Eli Wallach. La música correspondió al maestro Ennio Morricone, que le dio el toque de los años 60 con el uso de la guitarra eléctrica. Morricone, ya fallecido, realizó bandas sonoras inmortales como La Misión, Los Intocables de Elliot Ness o Eras una vez en América, entre una pléyade de títulos. 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Un tema que supuso la continuación del grupo en cuanto a realización musical y que en este caso querían indagar más allá de los sentidos, más allá de lo invisible, Beyond the Invisible, una canción de Enigma.

era la música de Enigma, perteneciente a su álbum Le Rey est mort, vive le roi, el rey está muerto, viva el rey. Enigma innovó los fundamentos de la música hasta entonces por utilizar una fusión de estilos muy diferentes, pero armonizados dentro de un único trabajo. Enigma es un proyecto musical creado en 1990 y dirigido por Michel Cretu, aún en activo. Su primer álbum, titulado Enigma 1990, alcanzó la increíble cifra de 57 discos de platino, siendo el trabajo más premiado de la historia. Y con este estupendo tema despedimos el programa de hoy. Te esperamos en una próxima emisión. Hasta entonces, un cordial saludo.

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0: Las dos.
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